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1: 7 y 4.
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0: y con las manos arriba. Y nos fuimos hasta el año 2007.
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0: Y nos fuimos hasta el año 2007 con Internacional. Mayanep. Qué buena canción. Una aventura más compuesta por su fundador Erwin Nole. Y se dio a conocer en la segunda mitad de los años 2000, ¿no? Exactamente en el 2007. ¿Ah? Tu adolescencia, ¿recordamos o no? ¡Hola! ¡Hola! Pues buenas noches. Falta el hola. Faltó el clásico hola. Arrancamos una hora de Solo Gigantes de la Mega Cumbia. Vas a escuchar Solo Gigantes de la Mega Cumbia. Una hora aquí en Radio La Mega Mix, la radio que toca de todo. 7 de la noche, 12 minutos, soy Nando Cabanillas. Y de aquí nos vamos parejito hasta la medianoche, ¿eh? Con el Master Mix a las 8, con la salsa sensual a las 10. Así que súbele más el volumen, porque vas a escuchar Solo Gigantes de la Mega Cumbia. Te lo dije o no. Y llegó desde Chiclayo, Perú, para el mundo. ¿Quiénes son, ah?
2: Grupo 5.
0: Allá. Yo soy Nando Cabanillas. ¡Tú, Nandito! La única radio que toca de todo. ¿Qué radio es?
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1: La canción que lo llevó a la fama al gran Dilber Aguilar. ¡Vuela palomita! Con su agrupación Agua Dulce. Un abrazo para el gran Dilber Aguilar, que tuvimos la oportunidad de conocerlo hace muchos, muchos años. Lo conocemos mucho tiempo. Un gran tipo, perfil bajo siempre. Nos conocimos en Lince, claro, cuando existía esa casita radial que impulsó mucho a la cumbia. Y estuvimos allí mucho tiempo. Me acuerdo mucho cuando Dilber Aguilar se bajaba en Petit Duar en su combi. Bajo su brazo, siempre su agenda. Los contratos ya empezaban a llegar, ya empezaba a hacerse famoso el gran Dilber Aguilar con esta canción que acaba de escuchar. Y empezamos a verlo en la televisión, en la movida de Janet. Lo veíamos ahí siempre, ya que había una sociedad también con el gran Dilber Aguilar, que lo apoyó mucho, ya tenía mucho protagonismo, había mucha presencia televisiva y radial también en aquella época. Y así fue construyendo una marca el gran Dilber Aguilar, talentoso en nuestro ritmo tropical de la cumbia. 7:27. Y en el año 1998 apareció un programita. No un programita para minimizar, sino lo digo con cariño, ¿eh? Ya, porque ese programita lo conducí. Tuvimos el gusto de recibir la llamada telefónica de un maestro de la música, sin saber que esta cantante iba a abrir el portón musical. El ritmo tropical estaba dormido. Sí, estaba inerte. Y despertó con esta canción. Una del show estelar de Rosy War. La ronquita de la tecnocumbia. Canción del año 97. Pero sonó fuertísimo en el 98. Donde Nandito tenía su cabello así un poquito larguito. Tenía 10 kilos menos. Tenía cuello en esa época todavía.

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0: quiere su saludo, que me escriba en letra, chiquito. ¿Dónde escucha la Megamix a esta hora? ¿Dónde escucha la Megamix a esta hora de la noche? Envíame tu saludo al 971-446-726. Que lo digan nuestras modelos mejor.
1: 971-446-726.
0: Los hinchas de los gigantes de la Megacumbia. ¿Dónde están? Chiquito nomás, ¿eh? Chiquito, por favor. Nandito de Trujillo, Francisco López. El primero. El primer mensaje que llegue de Trujillo. En letra, por favor. Letras, audio no. Letras, solamente para leerte. Así como Paquito Cantorrey, ya está. Paquito de Cantorrey. Aquí la rica Victoria, me dice. Bien. Carolina. Aquí Carolina en el cercado. Bien, Carolina. Andito, escuchándote con mi mamá Lucía, yo, Giovanna, tomando lonche, escuchando los gigantes de la Megacumbia. Nandito de Huaraz, saliendo de la chamba, me dice. Jovita, ¿cómo estás, Jovita? Cristian de Trujillo, buenas noches, Nandito, te saluda Carlos Alberto desde Puente Piedra. Llegamos a Puente Piedra en octubre,

gigantes de la Mega Cumbia. Prepárate para enviar tu video reporte, tu mensaje de voz. ¿Dónde escucha la Mega Mix? Ya viene el Master Mix. Con la música variadita, lo mejor

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0: rumbo de Puerto Rico.
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0: Muy buenas noches. Hola, hola, hola, hola. De la noche con 11 minutos, mitad de semana, miércoles 5 de agosto del 2026. Llegó el Master Mix con la música variadita. Acá estoy listo para combinar todos tus éxitos. ¿Escuchado o no? Estoy listo para combinar todos los ritmos que te gustan: la mega cumbia, la mega salsa, el mega rock, el merenguito. Todo lo que te encanta en una sola radio, en la Megamix, la radio que toca de todo. A esta hora tienes que enviarme tu reporte de sintonía. ¿Dónde escuchas la Megamix un miércoles por la noche? Un miércoles 5 de agosto. ¿Dónde escuchas la Megamix? ¿En qué parte del Perú? ¿Estás en el norte? ¿Estás en el centro? ¿En el sur? ¿Estás en la costa, sierra o selva? ¿O nos escuchas en Audio Player? Bájate el aplicativo Audio Player Perú y te bajas todas las radios del grupo RPP. Así que ya sabes, dime, ¿dónde escucha la Megamix? Envía tu video reporte, mensaje de voz, o mensaje de texto, o mensaje con foto, escuchando la Megamix, la radio que toca de todo. Arrancamos con una mega salsa con el Gran Combo ahora. La única, Tropical. Un abrazo para mi amigo, mi hermano Irving Bosel, del Perú, la voz de RPP. Hincha la Megamix. Y salud para tu querido Cusco, que nos escuchan. Causa 8 en Cusco, 104.9 FM. Guasapea, guasapea ya. Reporta la sintonía. Envía tu mega señal.

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1: Y la gentita comenzó a reportar sintonía 971-446-726. Nos envían video reporte. Este es un video, por ejemplo. Un andito está bailando. Está escuchando la Mega Mix. Eso, bien.
2: Es tu hincha número uno.
1: Muchas gracias.
2: Bailarín.
1: Muchas gracias.
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1: Epa. Gracias por escucharnos. Pero no me dices dónde. ¿Dónde? ¿Qué lugar? ¿Distrito? ¿Departamento? Escuchando la Mega Mix, tocamos de todo. Villa María del Triunfo. Uriño Gallegos. Gracias. Otro video reporte.
3: Acá reportando desde la Ciudad Blanca de Arequipa. Como ven, estoy en terminal terrestre y el tráfico está muy pesado.
1: Horroroso.
3: Yo escucho la Mega Mix. Ponemos de todo.
1: Gracias. Gracias, Arequipa. Nos escucha Arequipa 90.3 FM. Fue un video reporte, ¿ah? Gracias por enviar tu video reporte. Andito, buenas noches desde Cusco, provincia de Urubamba. La familia Estrada Rodríguez. Gracias, Cusco, 104.9 FM. Andito, buenas noches, Edinson Ramírez desde Andahuaylas. Andahuaylas. Nos escuchan en Andahuaylas, 92.5 FM. Hincha del Chanca, seguro. Andahuaylas, me imagino, hincha del Chancas. Estamos recibiendo reportes del interior del país. Y los limeñitos, ¿dónde están el reporte de los limeñitos? Buenas noches. Buenas noches. Video reporte.
4: Aquí en la Galería Magdalena, escuchando Radio La Mega Mix.
1: Otro video.
4: Tocamos de todo.
1: Buena. Gracias. Lindo video. Están con su bandera de Perú todavía. Me imagino que esa bandera se va a quedar hasta diciembre. 8:27. 8:27. No te equivoques. 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
1: Sigue enviando tu mega señal de la sintonía.

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1: ¿Quiénes son, ah? ¿Quiénes son? Caña Brava. Siempre es bueno tener sueños. Es por eso que yo duermo hasta el mediodía. Ritmi. Ah, sí. 8:46 de la noche, llegando a nivel nacional. Somos una radio que llega a todo el Perú, señoras y señores. Aplauso por eso. Nos escuchan en el Cusco. Saludo para la convención Quillabamba, dice. Multiservicios Tecnova, ¿sí es? Tecnova. Robert Hurtado en el Cusco. Gracias, Cusco, Causacho. Nos envían audio.
3: Nandito, hola. Mega Mix, tocamos de todo, desde Luri, Washington.
1: Luri, Washington. Reportó el distrito más poblado de Lima y del Perú. Desde Trujillo, Nandito, siempre escuchando a la Mega Mix. Por favor, saludo para los esposos José Asmat y Josefina Anguamán. Hola, buenas noches. Pueden enviar audios, por favor. Se los pido. Se lo suplico. Audio, por favor.
4: No se escucha Arequipa.
5: Nandito, ¿qué tal? Buenas noches. Se saluda Wilber acá desde San Martín de Porres.
1: Wilber.
5: Saliendo, Nando, saliendo.
1: Recién.
5: A las canchas.
1: Bien.
5: Esperando ahí.
1: Nos parece perfecto.
4: Ah. 4.9 FM.
1: Ok. Cuando envíen sus audios, bajen el volumen de la radio para que se le escuche a usted. ¿Ya? Si no, no se escucha bien. Se escucha mal la radio al fondo o la bulla. Tengo un saludo especial para toda la familia Choco Flores. Aplauso para ella. Familia Choco Flores. Chocos Flores, quien cumplen años este mes en Mancha. ¡Y que viva el santo! Escuchen, ¿eh? ¿Cuántos cumplen años en la familia Choco Flores este mes de agosto? Manuel, Nicole, Patricia, Ricardo. Hoy cumple también Fiorella Chocos, recordando a su mamita en el cielo, la señora Linda Flores, que también cumple años este mes. Un fuerte abrazo para cada uno de ellos, a toda esa familia hermosa de parte de su amado hermano e hijo Mario Chocos. Hermosa familia, hincha de Radio La Mega Mix, la radio.

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1: Parará. Buenas noches, 9 minutos. 9:10 ya. El corillo dice. Mientras el Poder Judicial levantó las órdenes de captura contra Vladimir Cerrón en caso circuito Chupuro Huasicancha. O sea, levantó las órdenes de captura. No pasa nada. Nunca lo ubicó. La Policía Nacional nunca lo ubicó, señoras y señores. Mientras... Porque dice que tenía una tecnología, Cerrón, que no podía la policía. Cerrón estaba más equipado con la tecnología. Eso dijo el Bravo, la policía. Claro, él dijo eso. Y no fue un chiste que da cólera.
2: Oye, Michelle, oye. Te lo dije. Que
1: Lola, Lola. Repórtame la sintonía a esta hora de la noche.

0: tenía un amigo que le decían caballo gordo. Qué buena chapa, ¿no? Caballo gordo. ¿Cómo dice?
1: El son del caballo, qué sabroso.
0: Qué bueno está.
1: El son del caballo.
0: Ahorita me vacilo.
1: Qué bueno.

0: El Che, el Che, aseguró que vino a Lima para estar con Mile Figueroa, de quien se separó más de... ¿Cuántos meses? ¿Dos, tres? El amor pudo más, expresó Marcelo Tinelli. No aguanto más sin ella, ¿viste? Mientras eso pasa en Lima, mientras también se confirma, señoras y señores, y es oficial, el Vaticano confirmó visita de León 14 a Perú en noviembre. Llega el Papa. Recorrerá Lima, Chiclayo, Cusco y Pucallpa. Mientras eso pasa, yo saco tu reporte de la sintonía. Tandito en San Juan de Lurigancho. Gracias por escucharnos. Radio La Megamix, tocamos de todo, me dice. De parte, un feliz cumpleaños. ¿Para quién? Para Benjamín Martínez. También feliz día a la Santísima Cruz de Motupe, dice la familia Martínez Velázquez. Gracias por escucharnos. Nos envían videoreporte.
1: Bendito, buenas noches.
0: Buenas noches, ¿dónde estás?
1: Acá te reporto tu fiel oyente de Trujillo,
0: Trujillo.
1: Bernardo. Ahorita me encuentro en Chiclayo, chambeando.
0: Ah, Bernardo, bien,
1: acá
0: Chiclayo.
1: Estamos escuchándote por el audio play, Hernando. Bien. Saludos.
0: Bueno, eres de Trujillo, pero estás en Chiclayo, o sea, la sintonía es en Chiclayo. ¡Gracias!
2: Lola, Lola.
0: ¡Ay, ay!
2: Nandito, aquí escuchando Radio La Mega Mix, tocamos de todo, más nada.
0: Bien.
2: Mejor red del Perú.
0: Tú lo has dicho.
2: Aquí Nandito.
0: ¡Bien! ¡Gracias!
2: Por San Borja, Nandito, por San Borja, ya buscando las últimas carreras para llegar a casa con la bendición de Dios.
0: ¿Cómo tiene que ser, papá?
2: Un saludo para toda la gente del Rico Morón ahí en Chaclacayo, de Luis Arone.
0: ¡Buena!
2: ¡Apirr! ¡Hola, Nandito! Hola. Reportando desde Luri, Washington.
0: ¡Luri,
2: Washington! Específicamente desde Canto Grande, Huáscar.
0: ¡Canto Grande!
2: ¡Mega Mix! ¡Tocamos de todo!
0: ¡Buena! Y de reporte...
3: Buenas noches, acá te saluda Julio Ramos.
0: ¿De dónde?
3: Bueno, acá estamos por Palmera, por la municipalidad de Los Olivos.
0: Los Olivos, Palmera.
3: Todo tranquilo, todo fino. Yo escucho Radio La Mega Mix, que toca de todo, pero todo chiquito.
0: ¡Buena!
3: ¡Oño!
0: ¡Oño! Ya, gracias. ¡Audio!
4: Hola, Nandito, te escucho aquí en mi esquina, papi, pues de Quiñones.
0: En mi esquina.
4: Mi aplicativo, por favor, 12 de la noche en punto. Besos.
0: Te escucho en mi esquina, dice.

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1: Ojalá que te mueras, que todo.
0: Te lo dicen los espectaculares Walter y Javier, hermanos del PEN.
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1: Recuerda este sábado 6 de la tarde el especial de las superolas de Agua Marina. Sábado y domingo 6 de la tarde el especial de Agua Marina. Pero las superolas, o sea, no cualquier especial, un programón. ¿Qué lo escuchaste? ¿Cuántos escucharon la superola de Agua Marina? Que me reporte al WhatsApp, por favor. Que me diga yo y pon tu nombre. Tu nombre y tu distrito o departamento, si escuchaste las superolas. Este sábado, 6 de la tarde, y domingo, 6 de la tarde, el especial de la superola de Agua Marina. Aquí en la Megamix, la radio que toque todo. Mientras, en la U apuran el titularato de la Padula. El debut de Quispe para el partido con Cristal el viernes. Parece que va la Padula y Quispe el viernes contra Sporting Cristal, señoras y señores. Dice, sí escuché la superola de Agua Marina. Soy del departamento de Arequipa, me dice. ¿Cómo te llamas? Gracias por la sintonía. Solcito, gracias por escucharnos.
2: Grande.
1: Epa, es Universitario de Deportes. Un saludo para los hinchas de la U. Y también para los hinchas de... el Sporting Cristal. 9:43 de la noche, ya viene. ¿Qué es lo que viene? A las 10. La salsita de por la ruta del amor. La salsita. Pisanuca. ¡Ay, Sansón! ¡No te metas, Sansón!

De la salsita que se baila pechito con pechito, la que te encanta. Sí. La salsita por las rutas, el amor. 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

0: La salsita de por las rutas del amor. La salsita baúl. Ahora llamada la salsa pisanuca. Rompecatre. Oye, no te rías, tampoco, no seas cachoso. ¿Cómo están? ¿Todo bien? ¿Todo chévere? ¿Todo fino? Un abrazo cordial para ti y para ti también. En el carrito, en casa. ¿Cuántos escuchando la Megamix? La salsita de por las rutas. Dedito pulgar arriba, nada más. No pongas nombre, distrito, solamente envíame un emoji de dedito pulgar arriba o corazoncito. Quiero contar cuántos WhatsApp entran. Y para mandar a la producción, si vale la pena que continúe este programa. Claro, pero si me mandas un WhatsApp nomás, lo volamos. Hasta yo diría, sí, saquen este bloque, no pasa nada. La gente no reporta, no WhatsAppea. No.
1: Oh, no.
0: Lluvia de WhatsApp, señoras y señores. La gente está enviando su dedito pulgar arriba al 971-446-726. Vamos a contabilizar cuántos WhatsApp llegan. Estamos contabilizando cuántos WhatsApp llegan. Esta primera intervención de la hora de la salsa sensual. Envía tu emoji y dedito pulgar arriba al toque. Al toque. Al 971-446-726. Ahí de nuevo, mega oyente. Aquí quieres enviar tu emoji y dedito pulgar arriba, ya. El número no sabes. Anota. 971-446-726. La gente está enviando su emoji de dedito pulgar arriba. Enviando la señal que están escuchando la Megabix. Mientras tú envías tu WhatsApp, yo sigo poniéndote la salsa que le canta al amor.

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1: 10 de la noche, 22 minutos, 10 con 22. Amantes de la salsa romántica. Ahora sí, nos han whatsappeado. ¿Cuántos whatsapp hemos tenido? A ver, hemos tenido como uno. Un whatsapp. No, mentira, no. Un montón de whatsapp. Hay un montón de amantes de la salsa romántica que ha whatsappeado. Y esto se lo vamos a pasar a nuestro productor. Y va a decir, Nandito, a ver, vamos a ver si sigue este programa de salsa. Si no ponemos cumbia. Si no podemos seguir con la hora de cumbia, de merengue, de salsa, variadito, de rock. Y nos volamos este bloque. Porque todo depende del rating, ¿ah? ¿Eh? Es verdad. Y hemos pedido WhatsApp, nos han llegado. La verdad que no me convence tampoco. No, no, no. A ver, activamos el WhatsApp para que envíes tu saludo. Activamos el WhatsApp también para que nos digas a quién llamamos, a quién le damos la sorpresa, a qué número telefónico le llamamos de tu parte, le enviamos un saludo y le dedicamos una salsita a nombre tuyo. Activamos el WhatsApp 971-446-726. Cuando esa persona no está a tu lado, ¿qué dices? Cuando lo quieres, o la quieres, o lo amas, dices, si tú no estás, no puedo vivir. Si tú no estás, no puedo vivir porque muero. Muero de hambre, porque ¿quién cocina? Yo no sé cocinar. A usted, tú quieres una cocinera. Aquí eres una sirvienta que te esté atendiendo. 10 con 25. Envía tu saludo, tu dedicatoria, tu pedido. ¿Qué salsa sensual quieres escuchar esta hora en la Mega Mix? Al 971 446

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0: la noche, 50 minutos. Somos Radio La Mega Mix, la radio que toca de todo. Nandito, se lo dice para la gentita de Sullana, para Maday, Tati, Eric, Larry, Full Mega Mix. Hola, informar que la línea amarilla está cerrada del Callao a San Juan del Lurigancho por inundación de un tramo. Todo atracado, dice. Pero mira, se envió fotos, videos, pues se va. Estas noticias así como que no las leemos mucho, ¿eh? Si no hay pruebas, si no hay... ¡Claro! ¡Oye, se cerró la vía! ¡Me manda video! Ahí está mandando. ¡Ah, muy bien! ¡Traficazo! Eso, tiene que usar la tecnología. Sácale jugo a la tecnología. Nos está enviando más, muy bien. Parece perfecto. Tráfico. En la línea amarilla está cerrado del Callao a San Juan del Lurigancho. Todos estamos en contra. Ah, no te creo. Ok, nos envían audio. ¡Audio!
1: Bendito, tu amigo Leonardo, incomprendido de la caña, rumbo a Chilca, mi hermano.
0: A Chilca, bien.
1: Después de tiempo, me habían robado mi celular.
0: Ah, no te creo, hermano.
1: Gracias por haber una noche, mi hermano.
0: Bien, papá.
1: La rica salsa pizza, nunca.
0: ¡Ay, ay, ay!
1: Un fuerte abrazo, mi hermano, bendiciones.
0: Igual para ti, papá. Igual para ti. Te mando un audio que ha grabado la radio, demostrando que está en sintonía. Amigo Cabanilla, hoy como siempre trabajando en la panadería Mari desde Cusco, Quiquillaja, escuchando de todo Radio La Mega Mix. Bien, gracias. Saludos desde Pensilvania, para Joel, de parte de su esposa. Por favor, si puedes poner la canción Recuerdos de una noche, versión salsa. Gracias, Jenny. 10:52.

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1: De la noche, 8 minutos, 11 y 8. Ingresamos a la última hora de la salsita que le canta al amor. Tenemos audio.
2: Hola, Nandito. Hola. Por aquí Noelia, reportándose de San Miguel. Aquí Noelia, estoy en casita.
1: ¿Cómo está?
2: Escuchándote. Gracias. Full volumen de mi radio, La Mega Mix. Tocamos de todo.
1: Gracias, Noelia. Nando, eres el mejor, me escribió aquí. Muchas gracias, Noelia. Gracias por tus palabras. La Mega Mix Sullana. Nos envían una fotito en Sullana. Qué gusto en conocerlos. Nos envía una foto escuchando la Mega Mix. Ahí está. Tati de Silva, Larry, Maday, Albert. Están con unas chelas escuchando la radio. ¿Eh? Qué bueno. ¿Qué baja tomarse unas chelas escuchando la salsa de Por las Rutas aquí en la Mega Mix? No hay otra. Hola, amigo de Radio Mega Mix. Quiero mandarle un fuerte abrazo, dice, a mi amiga Harumi Miyasato, que está de cumpleaños en Japón. Saludos en Japón, nos escuchan en Japón. Audio.
3: Hola, Nandito, ¿qué tal? Qué gusto. Bueno, quiero agradecerte por las ricas salsas que pones todos los días a estas horas. Cae a pelo porque uno ya va descansando ahí a casa, rumbo a casa, y escuchando esta canción es lo mejor que puede existir.
1: Chévere.
3: Bueno, no puedo mandar una dedicación a mi amorcito porque él no le gusta la salsa, él es guainero.
1: Ah, mira.
3: Entonces, como que por ahí...
1: ¿A le gusta el guayno? Bien.
3: No somos compatibles. Bueno, a mí me encanta el guayno, pero... Claro. Si me dan por escoger, prefiero la salsa. ¿Por qué? Porque me gusta cantar y yo voy en el carro gritando como loca mis canciones, mis salsas.
1: Qué
3: si
1: buena.
3: Me pones uno de Eddie Santiago, te voy a agradecer. Muchísimas gracias. Cualquier canción es hermoso de este papá.
1: Ok, correcto. Gracias. Muchas gracias por tu audio. No, es que y tu caso es común, ¿ah? Hay mucha gente que se enamora y hace vida de pareja con diferentes gustos, ¿no? Con diferentes gustos musicales, gustos de costumbres. Conozco mujeres que van al gym toda la vida y se consiguen a un hombre que va al restaurante, que se va al chifa toda la vida. O sea... Una pareja dispareja, pero en costumbres, pero en el amor es el que los une, ¿no? A ver, son las 11:11. Audio.
4: Hermano, Nandito, ahora sí tocó audio.
1: Bien.
4: Compañero, acá los incomprendidos de la calle desde Trujillo, ya tú sabes.
1: Buena.
4: Dándole toda la noche con la bendición de Dios.
1: Así es.
4: Todo, mi hermano.
1: Igual para ti, un gran abrazo. Me pidió cualquiera de Eddie Santiago, aquí está. La primera salsa sensual que entró al Perú con el flaco Eddie Santiago fue lluvia.

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1: No, no, perdón, no es Quiero Hacerte el Amor. El título es Hazme el Amor. La India y el Faraón, Oscar Emilio de León, La Mega Mix, la radio que toca de todo. Dedicado para las parejitas que están peleaditos. Hagan el amor y no la guerra. Hagan el amor y no la guerra, señoras y señores. Ok, vamos con los audios que nos están llegando al 971-446-726. Haz tus pedidos y manda tu saludo.
2: ¿Qué tal, Nandito? Buen día por acá.
1: Buen día.
2: Por acá. Como de costumbre, siempre.
1: ¿De dónde?
2: Sintonizando la Mega Mix.
1: Gracias.
2: La salsa sin sal, antigua. Te saluda Segundo Ramírez.
1: ¿De dónde?
2: De España.
1: Ah, España.
2: Fiel seguidor.
1: Buena, gracias.
2: Lo mejor de lo mejor, la Mega Mix.
1: Chévere, te mando un abrazo.
2: Aquí pidiéndote, por favor,
1: sí,
2: enviar saludos a toda la familia Ramírez Ruiz.
1: ¿Y a dónde?
2: La familia Ramírez Ruiz en Ventanilla. Seguidores tuyos también, Nandito.
1: Buena, gracias.
2: Me gustaría escuchar la salsa de... cualquier salsa de Paquito Guzmán.
1: Buena. Ok, te la buscamos.
2: Excelente programa, Nadicto, lo máximo. Todo el día con Radio La Mega Mix aquí en La Caña, yendo a descansar. Mandarle un saludo a mi esposa Ana Luz. Y si me puedes poner la canción Entre Tú y Yo. Yo escucho Radio La Mega Mix, tocamos de todo, Nandito.
1: Chévere. 11:26, tu deseo son órdenes. Cualquiera de Paquito Guzmán, y esto es una carnecita de Paquito Guzmán. ¿Qué voy a hacer sin ti?

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0: Aquel viejo motel que no tenía puerta ni techo. Aquel viejo motel que te decía: atención, 5 y acabó su hora. Aquel viejo motel que decía: agua para la habitación número 10. Aquel viejo motel que no tenía, que no tenía techo. O sea que, o sea, no era un telo, pues, hermano, no tenía techo. Entonces, ¿dónde te has ido? 11:51. Tú que tienes un romance a lo Milet Figueroa y Tinelli, que se reconcilian, se van, terminan, se dicen a ver a verde y se reconcilian. A ver, dice Nandito, saludo para la gente. La gente de Manzanita, Rosa, Rocío, Marjorie, Gay, Gloria, Miguel y el saco largo de Leila y Nimia, así es. Ok, vamos con los últimos saluditos, rapidísimo, que nos gane el tiempo.
2: Nandito, Nandito, hola. Nandito, te habla Orificio de los Hoyos Profundos.
0: ¿Orificio?
2: Invitación, dime qué pasó en la octava dimensión. Porfa, de Chimbote.
0: ¿Orificio de los Hoyos Profundos? Creo que se quiso contar un chiste, ¿ah? Un chiste que da cólera. Pero le salió un chiste que da rabia. Nandito, saludo para la gente. Ya le hice.
3: Nandito, mi aplicativo, por favor.
0: Este Débora, está saliendo gruesa la voz, ¿eh? A ver, no vamos. Papel para el 4-5. No vamos, gente. Gracias por la sintonía. Quiero solo audios y dime con qué salsa cerramos. Tengo dos propuestas. La primera: solo con un beso.

0: tú dime. Solo audios. Solo audio. ¿Con cuál cerramos? Lluvia de audios, señoras y señores, en la Megamix, la radio que toque todo. Saludos para los taxistas que están escuchando la Megamix. A los taxistas que se pasaron a la Megamix. A los incomprendidos de la caña. Me encuentro por la calle con los incomprendidos, ¿sabes? A veces me ven, Nando, un incomprendido. Ay, yo digo, este de la Megamix. Este señor es un hincha de la Megamix. Ok, lluvia de WhatsApp, Willy González o Puerto Rican Power. Solo con un beso. Enamorado de ti.
1: Willy González.
0: Willy González. Empieza ganando Willy González.
2: Juré que no iba a verte. 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
0: Ay, ay, ay.
2: Nandito.
0: La Puerto Rican Power. Solo con un beso. Empate. La anterior fue Willy González. Ese voto ha sido de la Puerto Rican. Vamos con el último audio que decide el ganador.
3: Willy González, Nandito desde acá de Trujillo.
0: ¡Willy González! Gracias por escucharnos. Somos Radio La Megamix. Viene la música variadita.

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1: Dale, mi mano, un pedacito de la historia negra, de la historia nuestra, caballero. Y dice así.

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2: 3 y 55.

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0: 4 y 8.

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2: 4 y 12.

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2: 4 y 16.

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1: 4 y 24.

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1: 4 y 29.

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2: 4:45.

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1: 4 y 59.

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1: Amaneciendo. 5 y 7.

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1: 5 y 11.

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2: 5 y 21.

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1: 5 y 24.

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1: 5 y 28.
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1: 5:39.

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3: 5:44.

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1: 5 y 53. 5 y 53.

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1: 5:54.

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2: 5:56. 5:56.

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1: ¡Ese soy yo, Perú! ¡Hola, buenos días! Hermosa familia, buenos días de mi costa, sierra y selva. Por si acaso, hoy 6 de agosto es feriado. Feriado nacional aquí en todo el país por la conmemoración de la batalla de Junín. Como homenaje a todos nuestros héroes, quienes obviamente batallaron, pelearon, lucharon en la gran batalla de Junín, hoy se conmemora, hoy es feriado para todos. Así que por favor, si es que muchos van a trabajar así, al igual que nosotros, mi querido Paquito, lo hacemos con todo el amor del mundo y también buen provecho. Bien, nos vamos hasta las 10 de la mañana. Pero antes de información, entretenimiento, buena música, concursos, juegos y todas las buenas nuevas que tenemos para ustedes, antes de eso, voy a agradecer a mi papá Dios, a mi rey de reyes. Si me acompañan, sería hermoso. ¡Vamos entonces!
2: Solo le pido a Dios.
1: Papá Dios, desde el fondo de mi ser, a nombre de toda mi familia, mis seres amados, mis amigos, mis compañeros, mis oyentes, mis hermanos de fe y mía. Gracias, papá.

papá Dios, por darnos la vida. Gracias a ti existimos, gracias a ti estamos vivos. Gracias, mi papá Dios, por darnos salud, buena salud, por regalarnos este hermoso día que amanece. Gracias, mi papá Dios, por darnos un corazón lleno de amor. Gracias, mi papá Dios, por darnos sabiduría, comprensión, entendimiento. Gracias, mi papá Dios, por hacernos justos, sensatos, agradecidos, por darnos un techo donde vivir. Gracias, mi papá Dios, por el alimento que nos das, que nunca has permitido ni permitirás que nos falte. Gracias, mi papá Dios, por bendecirnos con una hermosa familia, por bendecirnos con un empleo, por cambiarme la vida, hacerme un hombre con mucha, mucha, pero mucha fe en ti. Gracias, mi papá Dios, por todo. Te pido perdón por todos mis pecados, por todo lo malo que digo, que hago o que pienso, por todas mis fallas, mis errores, mis equivocaciones. Te pido perdón. Todo mi amor es para ti, mi gratitud infinita es para ti, mi fe infinita es para ti, mi papá Dios. Gracias por todos los milagros que haces por mí, por mi familia, mis amigos, mis compañeros, mis oyentes, mis hermanos de fe. Eso es muestra de que estás aquí entre nosotros, guiándonos, orientándonos, alertándonos, alejándonos del mal y de las malas personas. Gracias, mi papá Dios, por escuchar mis ruegos y atenderlos. Te amo, te amo, te amo, te amo, te amo, te amo. En el nombre del Padre, del Hijo, del Espíritu Santo. Amén. Ahora sí, mi hermosa familia, nos vamos hasta las 10 volandito con este lorito, mi DJ, el más abuelito y el más peladito. Nos vamos hasta las 10 aquí en la Megamix. Buenos días a todo el Perú. A mil por la hora.

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1: Esta sí me gusta. Tan, tan, tan, tan. Mi tía Daniela Romo, ¿verdad? ¡Ay! ¡Ey! ¡Epa! ¡Felicidad! ¡Ya un abrazo! ¡Ahí estamos! ¡Llegamos en felicidad a todo el Perú! ¡Aprovechen! ¡Sáquenle el provecho! Para de repente hacer algunas cosas que no hacen cotidianamente, y hoy jueves aprovechenlo, pues. Claro, feriadito, ¿verdad? Y los que trabajan también, buen provecho. Recuerden, hoy se conmemora la batalla de Junín. Ya hoy es feriado, por ende, todas las personas que trabajan, evidentemente, van a ganar 3 remuneraciones. 3, ya lo saben, ¿verdad? Ganan el triple. 1, 2 y 3, el triple, ¿de acuerdo? Nosotros ganamos un triple, sí, pero con tomate, paltita y harto jamón. Ya está. Paquito, pásame 2 triples y por favor, y una quinoa. Ahí está, y le voy a inventar a mi causa de ayer. Ahí está, venido temprano el día de ayer, como nunca, más nunca viene, y ahora es feriado, sí. Justo se le ha ocurrido trabajar. Bueno, en fin. Así que mi capibara favorito, mi Dyer, caramba. Seguimos. Somos Radio La Mega Mix. Hoy, programa especial. Feriado hasta las 10.

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1: Gracias Perú por escucharnos, gracias por estar ahí. Aquí estamos, este lorito se va hasta las 10 de la mañana aquí en Radio La Mega Mix en este rico feriado, aunque no lo crean, es feriado. Sí, no todo es alegría, no todo es emoción. Sí, somos de carne y hueso. Ahí está, somos seres humanos. Sentimos, nos enojamos, nos reímos, nos alegramos, lloramos, nos indignamos, nos contrariamos. Y me parece que la mayoría, creo que todo el Perú se ha indignado con, digamos, al ver las escenas, el video y todo lo que de alguna manera, engloba esta desagradable noticia con relación a la ex integrante de La Bella Luz. Estoy hablando de Naldi Saldaña, quien obviamente ya hizo llegar la denuncia. El Ministerio de la Mujer también ha brindado el apoyo psicológico y legal a la ex cantante de esta agrupación a través de todos sus programas. Igual la Fiscalía ya inició investigación al director musical de esta orquesta, que tiene relación, digamos, tiene un vínculo familiar con el dueño de esta orquesta, de nombre César Sánchez, el director, ya que es familiar, me parece que es primo, porque obviamente lo ha manifestado Naldi Saldaña. Y aquí revisando de alguna forma el tema, digamos, legal. Ya mínimo son 3 años de cárcel, ya por el delito de tocamiento indebido, ya aquí en el país. Y el máximo son hasta 8 años. Así que el proceso sigue su curso. Es lamentable, nosotros, al igual que ustedes, también nos indignamos, nos contrariamos, nos causa mucha tristeza, mucha pena. Así es, y nos solidarizamos con Naldi Saldaña y con todas las mujeres que han sufrido este tipo de acoso. No solamente en el trabajo, sino, digamos, sería un acoso social, ¿no? En todas partes, ¿no? Tú sales a la calle, en casa de un familiar, en el trabajo, reitero, en el centro de estudios, en todos lados, ¿verdad? Este tipo de acoso sucede en todas partes. A raíz de la denuncia de Naldi Saldaña, hay muchas personas que también han salido a manifestar, digamos, su frustración. Me parece que ha servido la declaración de Naldi Saldaña para que otras mujeres tengan el valor de hacer esa denuncia. Y estamos de alguna forma enterándonos del tema, empapándonos de digamos, de todas las denuncias que están haciendo llegar no solamente mujeres, sino también hombres. Así que estamos al pendiente de esta información, pero sí quería manifestar toda nuestra solidaridad con Naldi y con todas las mujeres que han sufrido en algún momento de sus vidas acoso. Así es, nosotros como medio de comunicación estamos obligados, tenemos la gran responsabilidad de difundir esto, y lo hacemos con total imparcialidad. Y sí, tenemos que enojarnos, porque esto sí, nos enoja, nos frustra, porque también tenemos hijas, tenemos hermanas, ¿cierto? Tenemos esposas, tenemos novias. De eso se trata. El respeto a la mujer tiene que darse siempre. Y por ese lado no es. Así que caiga todo el peso de la ley, que la ley, la justicia, haga su trabajo. Nosotros como medio de comunicación estamos al pendiente de ello. Dicho esto, vamos con música, alegramos al Perú, disfruten del feriado aquí en Radio La Mega Mix con este recontra loro.

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1: ¡Ay, ay, ay! ¡Ay, ay, ay! ¡Qué rico feriado, hermano! No parece, ¿no? Desde hace como 2 semanas estuve así. Pedí descanso, me dieron como 10 días de vacaciones. De ahí no tengo noción del tiempo, hermano. Yo amanezco, creo que es lunes. Para mí todos los días son lunes porque no es una flojera trabajar, hermano. Sí, quiero que sepan que esto es trabajo, ¿eh? Por favor. Bien, nos vamos hasta las 10 de la mañana. Imagínate todo lo que cuesta alegrar a la gente, hermano. Por favor. Bien, con toda confianza, por favor. Algo que me quieren comentar, ahí está el WhatsApp, está habilitado, 971-446-726. Todo lo que deseen, por favor, pídanme, solicítenme lo que ustedes quieran, menos plata, porque estoy así recontrabuja, hermano. Si en estas vacaciones me han dejado así, chihuán, chihuán, chihuán. A ver, mi querido Paquito, por favor, si fueras tan amable, si tienes una canción, digamos, de calorcito, de solcito. Si no es de sol, ya ponte de sol a sol, hermano, pero no importa, ponte cualquiera, mi querido, porque justo vamos a hablar de los días calurosos en la costa que se van a venir. Bueno, en fin, no sabemos, ¿ah? Bueno, que cualquier cosa, pues, ¿cómo se llama esa canción, Flyer? Así es el calor, así es, ah, ya. Ya, está bien, está bien, está bien, está bien, hermano, total, que tiene plata, pone lo que quiere. Está bien, hermano, por favor. A ver, el reporte del Senami es que continuarán los días calurosos en la costa. A ver, desde hoy hasta más o menos el 7-8 de agosto, o sea, toda esta semana, continuarán el incremento de la temperatura diurna, o sea, en las mañanas, de moderada a extrema intensidad, sobre todo en la costa y en la sierra del país. Ya, ahora, el Senami ha lanzado la alerta naranja, que abarca a 21 regiones, incluidas Lima y Callao, prevé escasa nubosidad hacia el mediodía, lo que contribuirá al aumento de los niveles de radiación ultravioleta. O sea, en otras palabras, hará calor, mi causa. Claro, estos términos, hermano, no entiendo, ¿no? No entiendo. Bueno, ahí está ese calorcito. Hablando del calor, yo también... Cuando me presentaba y no estaba en la radio, estaba jovencito, 17, 18 años, fui a ayudar a un tío. Y digo, tío, por favor, acá está mi sobrino, Lorita. ¿Cómo estás, señor? ¿Qué tal? ¡Qué gusto! ¡Hola, caramba! Mira, bien parecido, qué buena ñanga. Oye, jovencito, ¿y usted en qué trabaja? Yo trabajo con mi tío. Ah, mira, ¿y en qué área? Ah, por favor, señor, yo soy encargado de administrar el líquido elemento a cada uno de los colaboradores de la empresa de mi tío. ¡Wow! ¿Usted debe tener cisternas, camiones? No, yo le paso un vasito con agua a cada uno de ellos cuando tienen sed. ¡Qué rico! Regresamos de inmediato, somos la Mega Mix. ¡Arriba, Perú!

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1: Mi querido Paquito, por favor, esa música, qué linda la música. Oye, mi ñaño. Me encanta la gente de la selva, pero ¿sabes qué, Paquito? Por favor, esas raíces de la selva, olvídate, porque voy a hablar de las motos. Así que, por favor, ponme una canción que tenga que ver con la moto. Si es mototaxi, mucho mejor. Por favor, lo pongo en aprieto, porque si no, por favor, retírate de ahí y ponlo al Daye. Ponlo al Daye más rápido. Por algo tiene una chimbaza el Daye. Ahí está. Este es mi Daye, caramba. ¡Aprende, oye, Paquito! ¡Mi capibara tierno más bravo! A ver, atención. Con motos eléctricas se incumple la ley. Es decir, saben que con las motos eléctricas ya no se puede pasar por la ciclovía. Ya no se puede. Ya no se debe pasar porque las multas ascienden a 550 soles. Así es, ya lo saben. Digamos, esta norma rige desde el domingo pasado, ya de aquí para adelante. Así que van a ser operativos los policías y no queremos que te sorprendan. Tienes moto eléctrica, ya no puedes pasar por la ciclovía. Aunque pasar o entrar ya a la avenida, a la misma pista donde paran los carros normales, las motos normales, es un riesgo. Tienen que pasar y con cuidado. Pero eso sí, usen por favor su casco, su plaquita. Vayan por favor bien protegidos, por favor. Y siempre al pendiente de todo con su espejito, retrovisor y todo eso. Vayan por favor, de acuerdo. Pongan también de su parte. Estamos complicados con este tema. Hay harto riesgo al salir de la ciclovía porque estas motos eléctricas son bien livianas. Van a 25, 30 kilómetros por hora. No son como mi scooter, caramba, yo le he puesto motor de avión, entonces mi scooter vuela. Pero ellos no, pues ellos van a ir lento, así que por favor, también a nuestros amigos que tienen sus carros, camionetas, tengan mucho cuidado, sean prudentes y respetuosos con estas motos eléctricas, por favor. De acuerdo, nos cuidamos todos. Listo, ahora sí, seguimos. Vamos, bonito, vamos, Dayer. Yo soy Alex Lora y esta es la Mega Mix. ¡Qué rico feriado!

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1: No hay problema, yo no me molesto si se olviden de mi nombre. No hay problema, pero díganme mi papi, mi churro, mi miki, mi rey.
2: No sé. Pasando, que todo está
1: al revés. ¡Qué rico jueves! ¡Vamos, Perú! ¡Gracias por escucharnos! ¡Ahí está! ¡Qué rica radio! ¡Qué rico DJ! ¡Qué rico Ñangón! A esta hora en Radio La Mega Mix nos vamos con Escuela para Papis. Voy a ir a esta hora de la mañana con el mejor consejo del gran Chavo del Ocho, Chespirito Roberto Gómez Bolaños. Ese consejo no fue un chiste, ni fue una broma, ni una ocurrencia. Fue una verdad brutal. En una entrevista le preguntaron a Roberto Gómez Bolaños, el Chavo del Ocho. Le dijeron: señor Roberto, ¿qué consejo le daría a un joven? Y él sin dudar respondió: que tenga proyectos, porque uno es joven mientras tenga sueños. No importa si tienes 80 u 85 años, si tienes metas, eres joven. Pero si no las tienes, aunque tengas 15 años, ya eres un anciano. Silencio total en la sala, los espectadores los quedan mirando, principalmente los jóvenes. Y es que lo dijo con tanta autoridad porque Roberto no era un niño cuando creó sus personajes más icónicos. Hay que recordar que a los 41 años nació el Chapulín Colorado, a los 42 nació el Chavo del Ocho, y con más de 50 años su legado ya había dado la vuelta al mundo. ¿Y sabes qué? El Chavo del Ocho nunca se quejó de empezar tarde, porque entendió algo que miles aún no entendemos. La juventud no está en la edad, está en los sueños que aún te mueven. Si tienes un propósito, tienes energía, no importa tu edad. Si tienes un sueño, tienes dirección, no estás perdido, estás en camino. Si crees que ya es tarde, piensa en él. Mira, el Chavo empezó después de los 40 y cambió generaciones. Así que la próxima vez que pienses que ya es tarde para comenzar, recuerda, el Chavo del Ocho no era un niño, pero era el sueño que lo creó. O sea, si era joven. Ahí está, no existe la edad. Ya sabes, Paquito, mira, Paquito, 118 años, es DJ. Imagínense, Dios mío, el DJ más longevo de todo el país, Paquito. Y sigue teniendo chamba. ¡Vamos, seguimos! ¡Joven, joven, joven! Es mañana, viejo de las, viejo de las. Ya lo saben. Este sabio consejo del Chavo del Ocho, tomémoslo en cuenta. Nunca es tarde, nunca es tarde. Prepárate, dale, échale ganas, aflora tu talento. Nunca es tarde para que obviamente puedas triunfar en la vida. Lo dice el Chavo del Ocho. Este Narizón se va hasta las 10 a través de Radio La Mega Mix.

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1: ¡Qué rico! Disfruten, chicos, mis niños. Disfruten de sus vacaciones. El lunes, ¿no? Hoy estamos jueves, viernes. El lunes muchos colegios retoman, obviamente, sus clases. Los niños también, los papás también. La mamá dice, ay, ¿por qué? ¿Qué rápido se han pasado los días? Disfrútenlo, ya pasaron, ya disfrútenlo nada más. Disfrútenlo, por favor. Aún hay chance. Pero lo más importante es que mamá, papá, ustedes, obviamente, mamá, papá, ustedes, abuelito, los tíos, aprovechen estos feriados, estos momentos, que obviamente las vacaciones, para, digamos, fortalecer el vínculo de la familia, para que mamá, papá, se acerque más a sus hijos. Igual los hijos también, a veces los hijos no saben cómo reclamar o decirle a papá, papá, papá, no te veo mucho tiempo. ¿Por qué trabajas todo el día? A veces no entienden los pequeños. Desde muy pequeños.

estos feriados para integrarnos como familia. Así es, para que papá se acerque un poco más al hijo, mamá igual, los hijos a los padres, a los abuelitos, ¿verdad? Acerque un poco, visita a la mamá, visita a los cuñados, a los hermanos. Aprovechen, hagan un almuerzo, llamen a los hermanos, si tienen hijos, para que jueguen y se entretengan, eso es. Dejen un ratito el celular y vamos, hagan lo que, vuelvan a ser niños, volvamos a ser niños. ¿Serio? ¿Qué es lo que pasa? Un niño, por ejemplo, el niño, tú, para el niño no es indispensable un celular, tú le abres la puerta y lo acompañas a la calle y el niño sale a jugar. ¿Sabes por qué? Porque es así. El niño sale a correr y si le gusta la pelota, va a la pelota. Oye, le gusta armar vasitos, jugar con sus robots, les gusta. Disfrútenlo, vayan, acompáñenlos, ¿cierto? Seamos niños nosotros también. De eso se trata. Ahora, los niños, ¿usted le ha pasado que los niños cuando se pelean, se amistan rapidito? No pasan ni 2 minutos, están así, enojando, están, pero de pronto pasan un par de minutos, ya se te pasa, y otra vez están jugando, ¿verdad? Se abrazan, de verdad. Entonces nosotros grandes seamos niños, seamos como niños, que las peleas no duren tanto rato. Discúlpenme, por favor, ya tengo ya como 3 semanas. Mi mujer está enojada conmigo. Voy a ser niño, voy a pedirle perdón y disculpa. Hagan de niños, disfrútenlo a plenitud, aprovechen la familia. La familia es lo más grande y lo más importante. Siempre con la bendición de Papá Dios. 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
1: ¡Ay, ay, ay! Este es Internacional Bahía, ¿verdad, mi querido Gai? Ahí está. ¡El muñeco!
2: ¡El muñeco!
1: No sé si estarán aún en vigencia, pero un abrazo para una de las orquestas que nos ha hecho bailar por mucho tiempo, Orquesta Internacional Bahía. Y si obviamente nos escuchan, por favor, escríbanos a nuestras redes sociales, Mega Mix Perú, estamos en Facebook, Instagram, en TikTok, por favor, y quieren visitarnos, si están tocando, vengan, son bienvenidos, así como todas las orquestas de todos los géneros, de cumbia, de salsa, son bienvenidos. Esta es su casa, así es, el talento peruano tiene que apoyarse y nosotros estamos más que comprometidos. Apoyamos a todas las agrupaciones del género de salsa, de cumbia, todas son bienvenidas. Valoramos el talentazo que tienen nuestros hermanos peruanos para la música, para cantar, para tocar un instrumento. Ahí está. Y ustedes también valoren, por favor, el talento de este narizoncito. Por favor. Cualquier tipo de evento, escríbanme a mis redes sociales, Alex Lora Perú. Estoy en Facebook, Instagram y TikTok, Ale Lora Perú, por favor. Es más, no me llamen estos días porque estoy revisando mi agenda. Ahí está, estoy revisando mi agenda, Ale Lora está. A ver, hoy estamos 6, ¿verdad? 6, estamos 6, ¿no? Ya, ok. Ya, el 7 estoy libre, ya. El 8 por confirmar. Estoy con la agenda apretada. A ver, el 9 estoy. El 9 me cancelaron el show. Ya, el 10 está en veremos. A ver, el 11, a ver. El 11 solo quieren DJ, ya. El 12 me toca cocinar, ya. El 13 tengo que lavar ropa. El 14, pues estoy viendo mi agenda. Sigo libre, ya. Ya. Y así sucesivamente. Así que, por favor, no me llamen, llámenme para septiembre. Somos la Mega Mix, tocamos de todo.

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1: Un abrazo para todos los doctores en los diferentes hospitales, clínicas, a todas nuestras enfermeras, enfermeros, a todo el personal técnico que laboran en los diferentes hospitales y clínicas. Un fuerte abrazo para ustedes. A nuestros pacientes, un fuerte abrazo, un beso enorme. Sí, nuestras oraciones, mi oración y el de toda mi familia para ustedes. Que se recuperen, les pedimos a papá Dios que lleguen a casa de regreso. Así es, y reciban el abrazo, el beso y el buen deseo de la familia. Sí, los que están convalecientes, un fuerte abrazo. Que ya le dieron de alta y espero que todos salgan de alta, de todo corazón. En las diferentes panaderías también, los panificadores, en las calles, la gente obviamente sale a andar a esta hora de la mañana. A nuestros amigos de la Policía Nacional también saludar con cariño y con respeto. Ahí está, hay muchos policías que también feriado, como mucha gente, labora, trabaja por un tema, porque todos los días hay que ver por el tema uno del tránsito, ya los choribanitos no descansan ni feriado. Claro, pues. No, hoy es feriado, no, hoy me levanto temprano. No, más bien ellos trabajan más. Porque saben muy bien que la gente sale acá. Entonces, no, muchachos, oye, ¿sabes qué? Oye, muchachos, hoy día hay que reforzar porque hoy ganamos triple. Entonces, sí, también se ordenan. Ya están en planilla también los choribanitos. Y hablando de los policías, hay una disposición que ya obviamente está en vigencia y que los policías a partir de ahora usarán cámaras corporales, así como en las grandes ciudades o en otros países, ¿no? Si te ha tocado

a partir de ahora sus cámaras corporales en intervenciones. Ya esto será obligatorio para los policías y así evitar detenciones arbitrarias. Ya, evidentemente esto va a ayudar a que el policía, digamos, no preste oídos ya a malas intenciones. Mira, jefe, que me he olvidado mi libreta, pero ahí le doy para su café. ¿Cuál café es ese calor? Más bien helado, ¿no? ¿Cierto? Mira, jefe, no tengo soda. ¿Cómo no vas a tener soda, hermano? ¿Y qué haces caminando? No, lo que pasa es que, che, que estoy llevando mi carro aquí al taller. Esa mentira siempre la decía yo. Ahora ya no puedo, ya no podemos. Nosotros, los conductores, tenemos que ser prudentes y responsables. ¿De acuerdo? Estar siempre con el carro al día, el soda, la revisión técnica, tu licencia de conducir y siempre respetando las normas de tránsito, por favor. Recuerden, el peatón es prioridad. El peatón es prioridad. Eso va para los que manejan carro, camión, helicóptero, avión, ovni, los que manejan moto. La prioridad es el peatón. Respeten al peatón, por favor. ¿De acuerdo? Por eso me voy a pie a mi casa ahorita.

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1: ¡Qué rico jueves! Feriado, feriado, feriadito, feriadazo, feriadote, feriadazazazazazazo. Aunque no lo crean, hoy es feriado. Así que ya lo sabe mamá, por favor, su esposo le ha dicho, mi amor, hoy día trabajo normal. Ya, de acuerdo, hoy día trabajo normal. Entonces, ya sabe, señora, que hoy día recibe el triple. ¿Ya? Por ejemplo, si gana 50 soles diario, hoy día va a ganar 150. ¿De acuerdo? Ahora que no ha venido un momento, sí. Justo venía y me asaltaron. Encima llega, mi amor, borracho. No llega a las 5 o 6 de la tarde, sino llega a las 10 de la noche. Y encima quiere que le sirvan la cena. Ah, ya sabe que evidentemente este causa no fue a trabajar. ¿Ya? Por favor. Aprovechen el...

Feriado, aprovechen este día de descanso, por favor. Ya mañana estamos viernes. Ojo, mañana sí es laborable normal. Mañana es laborable, así que no hay inconvenientes. No que hoy el esposo que diga no, o papá, mamá dice nos han dado descanso. Sí, como es feriado hoy día jueves, mañana también viernes. Y justo han aprovechado para ir a hacer un almuerzo en la empresa, mi amor. ¿Cómo hace un almuerzo, pez hermano? Un almuerzo con todos los camaradas. No me hagas videollamadas porque va a estar mi jefe. ¿Ya? Y si me llamas, por favor, llámame después del almuerzo porque va a hablar el jefe, va a hablar el gerente, va a hablar el dueño de la empresa. Entonces, en el horario de 10 de la mañana a 2 de la tarde, por favor, no llames, no hagas videollamadas. Si quieres, si tienes una urgencia, me mandas un mensajito y yo lo respondo a partir de las 2 de la tarde. ¡No crea eso! ¡Por favor! ¿Cuántas veces he hecho eso? Perdón, ¿cuántas veces ha hecho eso, Paquito? Con él aprendo estas cosas, caramba. Bueno, Dayo recién se acaba de casar, pues, ¿no? Sí, no puede mentir. Pero ya lo quiero ver de aquí 2 meses. ¡Ah! ¡Vamos, avanzamos! Hay que sacarle provecho. ¡Qué rico jueves! Con Radio La Mega Mix tocamos de todo.

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2: A ver, presten atención, mamás, por favor. Sabemos que el lunes retomamos el colegio. Sí, qué flojera, ¿no? Levantarse temprano, acostarse temprano, mamá. Ay, preparar el desayuno, peinar por allá. Si supieran las mamás cómo la pasan, ¿ah? Por favor. Yo, ¿sabes qué? Y yo sé, ¿sabes? Lo digo por experiencia propia, porque ayudo a mi esposa, ya, para, y eso que hay una niña en mi casa. Imagínate que hay 2, 3 niños. Es bravo, ¿ah? Claro, ¿por qué? Porque hay que, primero que levantarnos temprano nosotros como papás, ¿de acuerdo? Tratar de alistar el desayuno, ¿de acuerdo? Todo lo que implica preparar el desayuno, hacerlo nosotros mismos, le dejamos unos minutos más que duerman, y después de 2 minutos despertar a nuestros niños es más tedioso, hermano, es más complicado. Peinarte cuando tiene el cabello largo y está recontra enredado, despertar a mí más como. A pesar que yo lanzo besos a mi niña, quiere seguir durmiendo, más bien. Ay, papito, gracias. Échate conmigo unos minutos, ¿sí? Despertarlos. Por favor, tenerlo en orden su uniforme, sus útiles, que se levante a tomar desayuno. Dios mío, por Dios. Es complicado, sí. Preparar el desayuno, peinarlo, arreglarlo, que las cosas, que los útiles, por eso, con anticipación. Pero ojo, nos acaba de llegar ya un tema y que evidentemente es preocupación, porque el peso de las mochilas ya de nuestros niños está afectando la columna de nuestros engreídos. Este regreso a clases ya revela un riesgo silencioso. E-Salud manda la alerta, detectó un aumento de casos de niños con dolores de espaldas a causa del exceso de peso en las mochilas y malas posturas, factores que pueden causar lesiones vertebrales en nuestros niños. Por favor, no le manden con un mochilón. Sucede que cuando vas ahí los niños, chiquitito, tú enanito, peticito. Yo era flaquito y chiquito. Y oye, y veía a mis compañeros que daban un mochilón. Claro, mi mamá de alguna forma era consecuente, pues no. Bueno, no teníamos nosotros ni para la mochila. Ahí me daban un bolsón. Ya, pues, llevaba todos mis cuadernos. 15 cuadernos que iban los 15, tenía que llevar. Y era complicado, ¿no? Entonces, tienen que de alguna forma alivianar el peso de la mochila, mamá, papá, porque esto está afectando la salud de tu niño o de tu niña, ¿de acuerdo? Sí, por favor, dijeron. Si es que, oye, es necesario llevar una mochilita con rueditas, mucho mejor. Pero si es que tiene que llevar acá en la espalda, por favor, tienen que aligerar el peso de la mochila. Y así no estamos afectando la salud, la integridad de nuestros niños, ¿de acuerdo? Por favor, háganlo de una vez. Ya, por favor, háganlo. Listo. Regresamos con más. Somos Radio La Mega Mix.

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1: Tenemos que irnos bailando, por favor. ¿Este es el paso de Gavilán? ¿Este es Gavilán? La busca de Gavilán, el cóndor. ¿Cuándo hacen una canción para mí, por favor? Dyer. Por favor, Dyer. Por favor, puede ir. De una vez, pues, Dyer, por favor, sáqueme una canción. El oro, lorito, porque si no estamos complicados, hermano. Gavilán, cóndor, tucán, todas las aves. El gallo, la gallina, nunca sale en el oro. No te amando, hermano, por favor, ¿eh? Bueno, en fin, para la próxima, mi querido Dyer, ¿eh? Desde aquí, hacemos llegar todo nuestro...

ya está, para comer rico, para que de todas las familias de repente preparen el almuerzo. Bueno, si es que hay algo de platita, salgan a comer algo. Y si es que no es así, salgan a pasear, a darse una vuelta. Lo importante es que la familia se integre. Hagan lo que hagan. Están en el trabajo muchos, muchos descansan, muchos visitan. Todo lo que hagan. Preparas tu comida, hazlo con amor. Preparas el desayuno, hazlo con amor. ¿De acuerdo? Sales a pasear con tus niños, hazlo con amor. Vas a la tienda, hazlo con amor. Y si es una chama, también hazlo con amor. Vas a tomar tus chelitas, hazlo con amor. ¿Sí? Bueno, todo lo que hagas, hazlo con amor. Muchísimas gracias por todo. Yo soy Alen Lora. Como siempre, todos los días estoy aquí de 6 a 10 de la mañana a 1000 por Lora desde Radio La Mega Mix. Se vienen mis compañeros, Daniel Marquina junto a Mariela Zanetti. Luego viene mi Dyer favorito, el locutor revelación de La Mega Mix, Dyer, con los hermanos Yaipen y sus amigos Dyer y Yaipen a partir de la 1. A la 2 viene mi Chiqui, ahí está. Luego viene el tanque, mi tanque Arias, ahí está. Mi tanque Arias y cierra. El programa cierra la programación. Minando Cabanillas, Minandito. Esta es la gran familia de Radio La Mega Mix. Muchas gracias por todo. Visiten mis redes sociales. Alex Lora Perú. Estoy en Facebook, Instagram y TikTok. Gracias a todo el Perú. Un beso enorme. Los quiero mucho. Mañana estoy aquí, 6 en punto. A través de Radio La Mega Mix. Tocamos de todo. ¡Chao!

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¡Atención, amigos! ¡Arranca todo bien! Hoy, 6 de agosto, un día como hoy,

0: Trabajamos somos nosotros.
1: No, hablando de boludos, también está el Chemo. Chemo.
2: Buenos días, muchachos. Para mí es un gusto trabajar feriado. No me trabajar acá, sí. Porque bueno, el día de hoy nos van a poner comida gratis.
0: Tu familia te vota, no te vota de tu casa tu mujer, ¿no?
2: No, bueno, mi familia son ustedes, esta es mi casa.
1: Epa, muy bien, muy bien, muy bien, muy bien. Bueno, obviamente esta fecha se conmemora la batalla de Junín y baluarte importante, los célebres cuidadores de Palacio de Gobierno, los húsares de Junín.
3: Eso, no, claro, ¿no?
1: Ahí está. Bueno, arrancamos a todo mix con todo, con buena música, con vacilón, así que prepárate, esto recién empieza. Quédate aquí en Radio La Megamix.
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1: ¡Epa! Continuamos aquí en Radio La Mega Mix. 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
1: Claro que
3: gracias.
1: Sí.
3: Gracias.
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1: Lo máximo. Mariela, ¿alguna vez tú has sido voz de algo en especial, de un comercial, de un personaje? ¿Te han llamado para hacer voces? Porque el mundo de los comerciales busca normalmente voces ya muy identificadas y tu voz pues se identifica rápidamente, ¿no?
3: No, pero no para comerciales, pero sí para programas, ¿no? Bueno, para programas, he hecho voces, sí.
1: ¿Tú crees que yo me acuerdo una amiga en la universidad, le mando un saludo a mi china, la china Yamile. Tú la mirías, es un ángel del Señor.
2: Uy.
1: Un ángel del Señor. En cualquier momento se iba al cielo, mi chino.
2: ¿Por qué lo hago?
3: Ya la mataste.
1: No, pero toda buena, toda su chompita bien bonita, su crucifijo tenía. Uy, mi su crucifijo.
3: ¿Quién era? ¿Quién?
1: Compañera en la universidad. Allá. Ahora vive en los Estados Unidos y le mando muchos cariños. Sigue siendo mi gran amiga, la china Yamile. Y un día en la conversación de la universidad me dijo que ella chambeaba haciendo voces.
2: ¿Haciendo voces?
3: Sí, manja, qué loco.
4: Con la carita así.
1: Y yo le decía, manja, qué loco, porque a mí siempre me ha gustado la radio. Entonces me llamó la atención. Le digo, ¿y qué no? ¿Y más o menos qué haces? No, mejor no te cuento. ¿Pero qué haces? No, es que hago las voces de un canal que se llama Cueros, me dice.
2: ¿Cueros?
1: Y ella
2: no, ¿en serio?
1: Hacía las voces de los comerciales de ¿estás solo en casa? Es momento de disfrutar un poco de cuero. Llámame ya al número tal, papá. Ella hacía esa voz. Y se ganaba buen chivilín, ¿eh?
2: Claro,
1: buen chivilín.
2: ¿En serio?
1: Claro.
2: Y tú sorprendido.
3: Siempre me he preguntado.
1: Es que antes.
3: Yo también podría hacer un comercial para cueros.
1: A ver, vamos. Vi el comercial de cueros.
2: A ver.
3: Hola. Llegó el momento que estabas esperando.
1: Uy.
3: Ahora tú y yo pasaremos una hermosa velada. Por favor, Coco, deja de mirarme así. ¡Qué horror! ¡Me sentí! ¡Ay, no! ¡Qué nervio!
1: Y nosotros regresamos con
3: más.
1: Quédate,
3: la boca.
1: Quédate aquí, solo aquí en Radio La Mega Mix.
3: ¡Tocamos de todo!
1: ¡Feliz feriado!
3: ¡Feliz feriado!

0: dice Pamela Franco. Solo yo.
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1: ¡Ajá! ¡Ajena! Estoy trabajando en feria.
2: O sea, tú sí puedes cantar y yo no. O sea, tú consideras que tú sí tienes.
3: A mí me han dicho el Pavarotti de la cumbia.
2: ¡Ah! Por lo gordo.
3: Ese que por los pavos. Bueno, se quedó con ganas de demostrar su talento también haciendo voces.
2: Ajá.
3: El Chemo.
4: Así.
3: El Chemo,
4: yo también hago voces.
2: A ver.
4: Pero la verdad, hace rato te escuché haciendo ese comercial y la verdad yo ya quería comprarte.
2: Eso.
4: Sí,
2: otro business.
3: Yo pero era para más adultos.
4: Sí, ¿no? Claro.
2: O sea que podría yo hacer voces en.
3: Sí, voces sensuales.
2: Sensuales.
4: Sí. Ah,
2: sensuales.
4: Ya te iba a contratar ya. No,
3: a ver, sí. ¿Cómo es tu voz sensual, Chemo? Tu voz sensual.
4: Ah, mi voz sensual.
2: Pero en Chemo, en
4: yo
2: Chemo.
4: Ofrecer, bueno, yo también hago otro voz de trailer.
3: Y
4: pero
3: ahí viene sensual. La voz sensual de Paquito.
4: Ah, voz sensual.
2: Me muero. Mira cómo jala la trompa.
4: Esta noche. Vas a conocer a la espampanante Mariela.
2: ¿Cómo se acomoda?
4: Ella ya está saliendo en este momento con su baby doll rojo.
3: A su madre.
4: Tacones negros. Ah. Y está bailando una canción muy conocida. Una canción que te lleva a alucinar y soñar. A sol, a sol, a sol, a sol.
3: A sol a barra.
2: ¿A sol? Ay, qué tan barato.
5: A sol. Oye, ya no hay eso, ¿no?
3: Ya, el Paquito extraña.
2: ¿Cómo es eso, Paco? ¿Cómo que ya no hay eso?
3: Pagabas un sol y veías a alguien bailar.
5: Claro.
2: ¿Así?
5: Todo en
3: Paquito. En el rico Rufino Torrico.
5: Así.
2: Que un sol para ver bailar.
5: Para ver.
2: Pero un ratito, ¿qué?
3: Sí, o sea, un sol un ratito, mirá.
2: Las chicas están paradas y ponías un sol y se movían.
3: No, pues no, no, no. Sol entrabas, pues a ver.
5: Sí, claro,
4: era un desfile de moda.
2: ¿Sol?
5: Era, es que, pero.
3: Ya, pues también, ya que prácticamente era el bar de Star Wars.
5: Sí, claro, pues, claro.
2: Te, horrible.
3: Te desfilaba la mujer barbuda.
5: Sí.
3: ¿No? Pero Paquito, no nos vayamos a ese tema.
2: Queremos su voz sensual.
3: Queremos la voz sensual de Paquito para que toda la gente del oriente peruano.
2: Ay, no me muero.
3: Atención, mis amigos de Pucallpa, mis
2: ¿cómo
3: amigos
2: eres
3: de
2: en una
3: Loreto,
2: noche?
3: Mis amigos de San Martín, Tarapoto.
2: Escúchame.
3: Tabaloso.
2: Tabaloso.
3: Quistococha.
2: ¿Dónde resbala?
3: A ver, escúchame. Nauta, de Nauta.
2: Escúchame, quiero saber cómo eres en una noche de placer.
3: A ver,
2: de
3: la voz sensual de Paquito.
2: Con una novia y le dices algo así sensualón.
5: No, mejor pareciendo un programa. Hoy, desde la medianoche. Hoy, desde la medianoche. Mariela Zanetti, hot.
2: Uy, pues no me creen. De la mega noche. María Lesanetti. Planeto.
3: Ya se dan cuenta porque llaman otras personas.
2: Ahora, pero queremos escuchar la voz sensual de. De Marquina. De Daniel Marquina, no de ningún personaje.
3: Yo mismo.
2: Tú mismo, con tu voz ronca.
3: Mi voz así, ¿cómo están? Hola, ¿cómo estás, muñequita?
2: Así, joder. Tú después le ves la cara y.
3: Lamentablemente ahora sí te ven la cara, ¿no? Antes sí había galanes de radio. Hoy ya todos los feos nos fuimos al diablo.
2: Así estamos,
3: regresamos
2: así
3: con más. Quédate aquí en Radio La Megamix.

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3: La ex señorita
1: no ha decidido
3: qué hacer.
4: La clase de geografía.
3: En su clase de geografía.
1: Oye, ¿te sabes una salsa de memoria? Yo creo que casi todos sabemos una salsa de memoria.
2: Una completa no, de repente partecitas, pero completa.
1: Pero de memoria, para que ayer has cantado y hoy día, ¿por qué no?
5: Ah.
1: De repente para que los húsares de Junín se vayan. No.
2: Es envidia, Marquina. Eso es.
1: Por ejemplo, esta yo me.

0: jueves a todos. Estamos en Radio La Vega Mix. Tocamos de todo.
1: Oye, la gente se la va a ir de largo, o sea, jueves, viernes, pues
2: sí,
1: a domingo.
2: Creo, no, creo
0: bueno,
2: que sí.
0: Algunos pueden pedir el viernes.
1: Claro, se enferman, pues.
0: Claro. Uy, qué buena idea, Mariela. Qué buena idea. El viernes estaré enfermo, anuncio a todo RPP. Estaré, ¿qué pasa, Chemo? ¿Qué quieres anunciar?
3: No, yo quiero decir una cosa. ¿Por qué ustedes tienen tantos feriados? La semana pasada han tenido feriado 23 de julio. Han tenido luego feriado 28, 29.
1: Ha sido día de Perú.
3: Ya, pero tanto feriado.
1: Ustedes por el día de la parrilla hacen feriados. ¿Qué tanto
3: feriado? No, no
1: tenemos
3: muchos feriados, la verdad.
0: Déjanos tranquilos
1: con nuestros feriaditos.
0: Nuestros feriados nos gustan, los disfrutamos, claro. Aprovechamos para turistear, para conocer más el Perú.
1: Para gastar nuestra platita.
3: Claro. Deben trabajar, igual que
1: pero
3: nosotros.
1: Eso también es parte de, porque uno se regenera, se renueva y llega a su trabajo con mucha energía.
0: Claro que sí. Claro que sí.
1: Vale, tiene... tú estás acostumbrado a trabajar como burro, pues también.
2: No le digas.
0: A ver. Señor Chemo, yo te voy a dar un dato.
1: A ver,
3: ¿cuál?
0: Te voy a ayudar. Te voy a ayudar con un par de. Sencillo. Cosas que debes dejar de hacer después de los 50.
3: Uy. A ver, ¿qué cosa ya no debo hacer?
0: Ya no debes hacer después de los 50. Atención, ¿ah?
1: Ir a las sirenas.
0: No. Uno pensar que después de los 50 estás de bajada. Eso está mal.
1: No, al contrario.
0: Hay gente dice, ya cumplí 51, estoy de bajada.
1: No, si es su segunda pubertad.
0: Nada que ver. Además, el famoso, ay no, a los 50 y tantos voy a hacer eso.
2: Así.
0: Eso tampoco vale.
2: No, claro.
0: Estás con todas las ganas, con todas las fuerzas. Y de hacer lo que te dé la gana, Chemo, así que tranquilo.
2: Si no, míralo a Machín.
0: Lo que sí tienes que hacer.
3: ¿Qué cosa tengo que hacer?
0: Empezar a comer mejor.
2: Ah.
1: Eso sí,
0: empezar a comer mejor.
2: Otra cosa, ¿eh?
3: Ya. Yo como bien.
1: Pero no, pero en tu casa, porque tu mujer te tiene chequeada. Pero acá.
0: Ah, cuando te vas con la mancha, flyer, cacharroncito. No,
1: acá mismo. Oye, ¿qué compro para picar?
0: Se van a un guarique por acá, tragan como unos chanchos todos.
1: Y escúchame, el Dyer va por el mismo camino, porque ahora que va a ser papá.
0: Pero Dyer es joven.
1: Va a comenzar a comer también.
0: Dyer es joven, así
1: pero
0: que
1: mira,
0: puede comer porquerías.
1: Pero mira, tiene la misma panza que Coco tiene.
0: No hables así.
2: Tiene que empezar a cuidarse.
0: Bueno, lo que sí les quiero confesar algo. 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Señores y señores, en el siguiente bloque viene el señor Coqui Belaúnde del Perú.
1: ¿Viene? ¿Por qué? Es feriado.
0: Lo hemos citado también feriado.
1: No, pero déjalo pues, déjalo que descanse. Ya está viejito.
0: Es que ya está sentadito en el mueble.
1: Y a partir de los 50, 60, 70, dile que se
0: es que está sentadito en el mueble, me da pena.
2: Sí, da pena. Mira, ahí está sentado. Mira,
0: claro.
1: Ahí está.
0: Regresamos con eso aquí en Radio La Mega Mix.
1: Tocamos de

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1: Qué rico, Paquito. ¿Cómo te encanta? ¿Cómo te fascina?
2: Rico, rico.
1: Atención, ahora sí, a sonreír y a gritar todos, porque ya está aquí el señor Coqui Belaúna del Perú.
3: Coqui, Coqui, Coqui, Coqui, Coqui, Coqui.
4: Feriado me salvo.
5: Ay, qué lindo. Un saludo a todos los húsares de Junín.
4: Ya, de una vez, de frente.
5: Bueno.
4: ¿Qué chisme nos trae?
5: No, hoy día no traigo chisme.
2: ¿Ah, sí?
5: Hoy te traigo el horóscopo de Coqui. Coqui horóscopo.
2: ¿Ah, sí?
5: Uy, claro que sí. Dime tu signo y te diré quién
4: Tauro,
5: eres.
4: Tauro. Comienza por Tauro.
5: Tauro, cachuda. Perdón, me atoré.
2: Capricornio.
5: No, tú eres Capricornio.
4: Dale, Tauro.
5: No, pues, tranquilo, vamos con Tauro. Tauro, las cosas no van a llegar a ti. Hay que buscarlas.
4: Así
5: es. Confía en tu intuición, Tauro. Para que ese paso que vas a dar sea un paso con fuerza.
4: Eso.
5: Sí, claro que sí.
4: Ya, a otro signo, tú que
5: no sí. Vean qué bochinche.
4: Ay, no,
5: perdón. Disfruten qué bochinche. Chinche.
4: De 2 a 3 y medio.
5: De 2 a 4 con Raúl Romero.
2: Sí, no, yo soy Gemini. Gemini.
5: Gemini.
2: Gemini.
4: Gemini, soy un huevo frito.
5: Gemini, ay, bueno, hay que llegar al gordo. Aprovecha que hoy es jueves, bueno, para reflexionar y pensar en los pasos que vas a seguir.
2: ¿Así? ¿Ah,
5: cambia y avanza? Ay, y te lo digo con el taco. A ver, que hable la tortuga china. ¿Qué signo eres?
6: Sagitario, señor Coqui.
4: Sagitario.
5: Sagitario. Atención, Sagitario.
4: Son tremendos, ¿no?
5: Tu piedra es la piedra Pómez.
2: ¿Ah, sí?
5: Pues tienes unos callos, se nota. Límatelos, límate esos callos. Los cambios pueden ser buenos. No tengas temor. Una persona especial busca llamar tu atención. Ten cuidado con las infidelidades.
4: Cuidado, oye, la bebé.
5: Te va a venir a buscar una ex.
4: Piensa en la bebé, que está en camino. Ya sabes, yo te corto la bola.
5: Bueno, y cerramos con Paquito. Paquito, tú prácticamente, ¿qué signo eres?
2: Capricornio, Capricornio.
4: Capricornio.
5: Capricornio. A ver. Atención, Capricornio. Hoy día te doy tu número, el 69. Saca conclusiones de lo que estás viviendo. Hay cosas buenas a tu alrededor. Una vez, vas a, una vez más, vas a trabajar en feriado.
4: Hoy. Ahora, espera, ¿cómo lo supiste? El signo de Marquita que lo voy a leer.
5: Ah, ya, ya, ya. Ah, verdad. Yo soy Cáncer.
2: Cáncer.
4: Cáncer. ¡Hala! Ese es el signo más tramposo.
5: El signo de la bondad.
4: De más tramposo.
5: El signo del amor.
4: Cada día es una gran oportunidad para aprender y buscar progresar. De ti depende salir adelante. Deja de ir a la sirenita.
5: No.
4: Ahora queremos saber el signo de Coqui.
5: Ay, yo soy Pichis.
2: Pichis.
4: Como pececito.
5: Pichis. Soy un pescadito. Dice. Por algo no he sido la sirenita.
2: ¿Serás pescabrilla?
5: Ay, por favor, ¿qué te pasa? Oye, viejo, tortuga vieja.
4: Estás dejando pasar un tiempo valiosísimo, dice, ya porque estás bien.
5: Ay, es que estoy trabajando mucho.
4: ¿Qué te puede servir para poner todo en orden? O sea, ya poco te
5: estoy
4: falta.
5: Estoy todo desordenado, ¿verdad? Tienes razón.
4: Ya te falta.
7: No le presto atención a mi familia.
4: Ya, eso, ¿verdad? Alguien del pasado busca volver a tu vida.
5: Ay, qué lindo.
4: Ay, va a regresar. ¿Cómo está tu esposa?
7: Mi esposa está increíble.
5: Ay, qué lindo. Gracias, Mónica.
2: ¿Mónica?
5: Ay, perdón. ¿Cómo hay? No, mentira. Gracias, no. ¡Ay! Ya está. Se acaba el bloque. Con horóscopo,
4: que
5: me gusta.
4: Que se vaya.
5: Esto es Radio La Megamix y nosotros
2: tocamos de todo.

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0: Uy, qué rico. Yo también se va. Esa. Oh, uy, no. Ay, sí, se mueve la cadera sola. Epa. El totorrete. Se me mueve el totorrete.
2: Tremendo.
3: ¿Qué tal,
2: Baquito? Hermoso totorrete. ¿Alguna vez has sido tentada por nada menos que Brad Pizza, que le gustan mucho las mujeres hermosas, grandes?
0: No, solamente un día cuando lo iba a entrevistar.
2: Te coqueteó.
0: Me mandó flores, un regalo con
2: un caballero.
0: Para que no lo chanque la entrevista.
2: Ah, ya, mosca, mi tío.
0: Pero no, conmigo no. Él le usaba las rubias, creo.
2: Ah, sí, verdad. Me había olvidado ese pequeño detalle. Mi tío que se ha puesto peluche y se ha hecho unos retoques también, ¿no?
0: Pero mal, ¿no? Le quedó mal.
2: No, sí, claro. Lo que pasa es que yo o sea, yo sí estoy completamente en desacuerdo con los que odian envejecer, ¿me entiendes? Al final envejecer es parte de la vida,
3: claro.
2: Y que se te caigan los mofletes es parte de...
0: Claro, de repente un arreglo suave, pequeñito, pero no algo tan escandaloso que ya se ve demasiado forzado y hasta desfigurar tu rostro y quitarle la naturalidad, creo que no es.
2: Hay algunos que parece que el doctor les ha puesto la rodilla en la nuca y ha jalado los pellejos.
0: Horrible.
2: Y les ha puesto cuatro ganchos de ropa.
0: Tú no sabes, Martina, yo como rezo para que Dios me dé la tranquilidad de poder envejecer en paz y no llegar a cometer esos excesos. Sí me hago mis retoques, no me pongo botox.
2: Retoquitos.
0: No me pongo botox. Lo que me hago es láser, ¿no? Que es para motivar el colágeno de mi piel y tensarlo y quitarme la manchita. Esa
2: y tú tienes tu colágeno también, ¿no?
0: Sí, mi marido es 6 años menor.
3: Su media mitad.
0: Pero la verdad es que él me quita más energía.
3: Yo creo que tienes que cuidarse, ¿no?
2: Siempre. Muy bien, buen consejo, Paquito. Dile a la gente en este feriado que se cuide.
3: Cuídense, haz deporte, sobre todo, muy importante.
2: Muy bien, Paquito.
0: Eso, Paquito, me falta. Claro, eso.
2: Claro. Eso. Y siempre cuida tus zapatillas.
0: Sobre todo. No te la robe como Paquito.
2: Regresamos con más. 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
1: Me está dando con bots. Seguimos aquí en este feriadito. Esto es A Todo Mix. Oye, Mariela Zanetti y Daniel Marquina hasta la una de la tarde.
2: ¿Qué estará haciendo la gente en su feriado? Hoy una Marquina rascada. Se va a quedar más tarde, hasta más tarde, porque como no es feriado, no tienen podcast.
3: Queda. No hay pretexto.
2: No hay pretexto. No,
1: todo el mundo me va a un feriado, menos el señor Coco Chávez, y lo denuncio en vivo.
3: ¿Sabes a dónde está yendo la gente ahorita? A la playa.
1: La gente ve un rayo pequeño de sol y ya va a la playa.
2: Claro. Yo no. A congelarse. Yo igual sí. A ti te han dado día libre en el podcast, a mí no. Yo tengo que irme a Qué Bochinche.
3: ¿Vas a Qué Bochinche?
2: Sí. Radio Qué Bochinche.
1: Qué Curichi.
2: Qué Curichi.
3: ¿Y qué?
2: En el campo. Escúchame, le voy a decir esto importante.
3: Por favor.
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1: Y nosotros espero que la hayas, de corazón, esperamos que la hayas pasado bien.
2: Te hemos acompañado un feriado para no dejarte solo.
1: La despedida del Chemo, por favor.
4: Gracias por invitarme el día de hoy, ¿ah? Ahora de acá yo les invito a comer parrilla.
2: Vamos a ver. Se hace una el gordito.
4: No vamos a comer.
1: ¿Cómo se nota que es mentira? DJ Paco.
3: Oye, que tengan una bonita tarde, un feliz jueves. Pásenla genial. Bendiciones para todos.
1: No, es un feliz jueves.
3: Un feliz jueves.
1: Basura. Un feliz jueves.
2: Gracias por acompañarnos, toda la gente linda que hemos acompañado, porque hay gente que hoy está chambeando normal,
1: como debe ser,
2: en nosotros. Los mercados hay gente que no tiene feriados, así como nosotros, y nosotros te acompañamos siempre a donde quieras que vayas.
1: Hasta mañana a las 10 en punto de la mañana, Todo Mix por Radio La Mega Mix.
2: Tocamos de todo. Bye bye.

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estoy sentado detrás del micrófono en la cabina más importante de este país para presentar tu programa, mi programa, nuestro programa, los hermanos Yaipen y sus amigos en su edición de feriado. ¡Qué rico feriadito! Radio La Megamix contigo. Dyer te saluda, esperando que hoy disfrutes con Radio La Megamix y tu programa que está recargado de pura megacumbia. Lo mejor de los espectaculares, Walter y Javier, hermanos Yaipen, hasta las 2 de la tarde. Luego, Chiqui, quiero mi menú.

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chévere, qué bacán escuchar radio, la Megamix, soy feriado. Nos vamos, punto final para el programa, ya se viene Chiqui. Quiero mi menú. Hoy feriado, Chiqui, claro, también te sirve tu menú. Te sirve tu menú. Para nosotros no existen los feriados, hermano. Nosotros estamos para entretenerte, para acompañarte, sobre todo en fechas como estas, ¿no? En la que disfrutas con la familia. Estamos contigo, somos Radio La Megamix, tocamos de todo. Me voy, Dyer se despide, cuídate mucho. Sigue disfrutando de tu feriadito con Radio La Megamix. ¡Chau!

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¡Quiero mi menú! ¿Cómo no vamos a trabajar feriados si pagan el triple? ¡Aquí estamos! Todo listo para recibir tus audios. Ojo, no letras, sino audios al WhatsApp de Radio La Mega Mix. Envía tu audio diciendo, chiqui, quiero mi menú. Cuéntame tu almuerzo de hoy jueves, feriado. A ver, ¿qué estás almorzando? Cuéntame, ¿qué hay de plato de entrada? ¿Qué hay de plato de fondo? Pero de postre, tienes que reclamar una canción, la que tú quieras. Apunta al WhatsApp de Radio La Mega Mix, el 971-446-726. Arrancamos. Chiqui, quiero mi menú. ¿Dónde? En Radio La Mega Mix. Tocamos de todo.

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1: Vamos al aire con, iba a decir llamadas, con audios en el WhatsApp de Radio La Mega Mix. Hola.
2: Hola, Chiqui, mi brother, mi causa. Quiero mi menú de entrada. Rico ceviche de segundo, cabrito, y de postre lo máximo, una rica salsa con el gran combo de Puerto Rico, la fiesta de Pilito. ¡Dame, dame, tocamos de todo!
1: ¡A comer pastel, a comer lechón! ¡Buena, no le ponemos tiempazo! ¡Hola, la Mega Mix!
3: ¡Chiqui, quiero mi menú! ¡Entrada! ¡Un ceviche! ¡Del fondo, un ceviche de jora!
1: ¡Ya! ¿Y?
3: ¡Y de mi plato! ¡Carepa
1: changuero!
3: ¡Te escucho! ¡Radio La Mega Mix! ¡De saludo a Emilio Saldívar! ¡Tocamos de todo!
1: ¡Un abrazo, Emilio! ¡Oye, estás salsera la gente! ¡Están salserazos! ¡Hola, buenas tardes!

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1: Claro, cada tarde en radio la Mega Mix. Cuando me preguntan, Chiqui, ¿estás en la radio en la Mega Mix? ¿A qué hora? En la tarde de 2 a 5. O sea, día de semana trabajamos en la tarde. Así sea feriado, de 2 a 5. Pero cada sábado hacemos programa tempranito, desde las 10 de la mañana aquí en Radio La Mega Mix. Todo el equipo que chamea para ti muy temprano está Alex Lora. Después Daniel Marquina con Mariela Zanetti, Chiqui, el Tanque Arias, tu Nanito, hoy me olvidé de Dyer, que tiene la hora de los hermanos Yaipen, de 1 a 2. El equipo de radio La Mega Mix desde Lima para todo el Perú y todo el mundo. La Mega Mix, tocamos de todo.

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1: Domingo, domingo, no es domingo, es feriado. Hoy es jueves 6 de agosto. Y muchos se preguntan, ¿feriado 6 de agosto por qué? La batalla de Junín, recuerden que un 6 de agosto de 1824 tuvimos la batalla de Junín a más de 4.000 metros de altura, imagínense. El ejército patriota al mando de Simón Bolívar venció a las fuerzas realistas de José de Canterac en un combate cuerpo a cuerpo de 45 minutos solo usando armas blancas. Chiqui, qué buena memoria. No tengo memoria, lo estoy leyendo en internet. También quería un poquito recordar, ¿no? Batalla de Junín, ¿dónde fue? ¿Cómo fue? Ahí está. Datazo para la gente que está disfrutando su feriado y escuchando buena música. Buena música en una sola radio. Radio La Megamix. Tocamos de todo.

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1: Un abrazo para la gente de todo el Perú, pero sobre todo para la gente del norte. Cada vez que tenemos programa, y además impresionante, o sea, la cantidad de gente que nos escribe, Chimón, de Trujillo, de Piura, Chiclayo, Tumbes, impresionante. Gracias por la preferencia. Y hablar, de repente estás tú en Abancay, ahí la Megamix está en los 98.3. En Iquitos también está la radio La Megamix en los 89.5. En La Merced estamos en los 98.3. Huaraz, ya estamos en Huaraz, en los 88.7. En Pucallpa, radio La Megamix en los 91.1 y en Ica 91.3. De repente no he mencionado tu ciudad. Bueno, son un montón de ciudades en el Perú, pero recordarte que también nos puedes escuchar a través de internet en todo el mundo por la aplicación Audio Player. Esa radio, la Mega.

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1: Rumbo a la última hora del programa y para la gente que, a ver, hay gente que de repente en las tardes no nos escucha porque está fuera de casa, en otro lugar. A esta hora, la gente envía saludos. ¿Qué significa? Que si tú quieres enviar algún saludo por la radio, la Mega Mix, tienes que enviarlo por audio al WhatsApp de la Mega Mix. Apunta 971-446-726. Recomendación, cuando envíes tu saludo, gente alegre, por favor, que el audio no sea muy largo, si no, no va en vivo. Para que vaya en vivo, vaya al aire, audio corto, alegre, y tu saludo. De repente, para la gente de la chamba, si es que están trabajando hoy, están cobrando el doble o triple. De repente, para la familia, tu enamorada, el esposo, envíalo por audio a nuestro WhatsApp.

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2: Amigos, les voy a pedir paciencia. Digo paciencia porque tenemos muchos saludos y estamos eligiendo al azar no sé cuántos. Dos, tres, cuatro, cinco. Dale, vamos con los primeros saludos en vivo por radio La Mega Mix.
3: Che, qué buenas tardes. Yo escucho La Mega Mix, tocamos de todo. Acá trabajando en Lurín. Saludos para la gente de Bellavista, Vistarte, para Balín, para mi hermano Juan Carlos Molina. Saludos.
2: Un abrazo.
4: Hola, Chiqui. ¿Qué tal? Buenas tardes. Soy Lee de Panamá, de aquí de Villa El Salvador.
2: Ajá.
4: Mandar un saludo especial para mi gran amigo Gilmer y Jesús. Aquí estamos en el Teatro Full Chamba, escuchando la radio de La Mega Mix. Toca de todo.
2: ¿Cómo chambea la gente en feriado? Hola, La Mega Mix.
5: Buenas tardes, Chiqui. Un saludito para toda mi familia. Acá, la familia Sangama Flores. Ajá. Y para mi esposa y mis hijas, desde el distrito turístico Sauce Laguna Azul. Yo escucho radio La Mega Mix.
2: Tocamos de todo. Claro, pues. Hola, La Mega Mix.
6: Hola, Chiqui. Buenas tardes. Quiero mandar un saludo especial para mi hija Ximena y mi hija Valerie Nicole, que estamos acá en la casa, me están acompañando en el trabajo ya que se encuentran de vacaciones. Las quiero mucho a mis hijas.
2: Un abrazo, vamos a continuar hasta las 5 aquí en Radio La Mega Mix.

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1: Se acaba hasta acá el programa. Hoy el tanque viene en feriado. Tanque Arias trabajando feriado, no lo puedo creer. ¡Ahí está el tanque! ¡Ah, el tanque! ¡Pasa, tanque! ¡Pasa, pasa! La gente le encanta cobrar más. Chévere, tanque. Mañana viernes regresamos en nuestro horario habitual de 2 a 5. Aquí en Radio La Mega Mix tocamos de todo.

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2: 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Todos escuchando la Mega Mix. 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

0: llamando, oye. ¿Ah? ¿Quién te está escribiendo? ¿Ah? Responde. ¿Qué? Amigos de la Mega Mix, tocamos de todo. ¿Con quién se estará escribiendo mensajes? Nando Cabanillas, a esta hora de la tarde, en los controles de la Mega Mix. Así los oyentes llama poderosamente la atención. Nandito, ¿cómo estás?
1: Tanque, ¿cómo estás? No, son los oyentes. Mira, ni bien entras ni dices hola, la gente ya te está saludando.
0: Yo no digo hola, pe.
1: Claro.
0: ¿Yo qué digo?
1: Ah, amigos.
0: Ahí está, ay, a ver. Claro. Hola, hola, hola. Hola. Hola, Chiclayo. Hola, Guaraz. Hola. Hola, Ica. Hola, Majes. Hola, Cajamarca. Buenas noches. Es Nando Cabanillas a las 7 de la noche. A las 7 de la noche. Tú dices hola. Por eso hay que. ¿Sabes qué pasa, Nando Cabanillas?
1: Ajá.
0: Que es ya es una identificación, ¿no? Entonces la gente ya cuando te escucha es hola, hola, hola. Ya sé que eres tú.
1: Claro.
0: Y la gente también.
1: Tú también las frases históricas que.
0: Por eso la gente sabe. Entonces uno intenta. Yo intento seguir el paso de mis maestros de la radio musical. Entonces yo intento seguir los pasos de Nando Cabanillas. Te digo la verdad. En algún momento me darán noche. Tengo unos años más. Claro. Cuando Nando vaya a la mañana. Ay, perdón. Pero bueno, estamos aquí con ustedes hoy jueves intentando llevarles un poquito de alegría. Alegría que entiendo está viviendo la gente y oyentes de la Mega Mix que ayer ganaron entradas para el eventazo que se está desarrollando en este momento.
1: Ahorita, ¿no?
0: En la plaza, sí, en la Plaza Mayor de Lima. Estamos a un año de los Juegos Panamericanos y los Juegos para Panamericanos Lima 2027. Así que eso es motivo de alegría, de celebración. No, ¿a qué hora saldrán los virus, no? Ahí voy a llamar a los oyentes
1: a ver
0: quién, claro, que nos vayan contando, pero a qué hora, claro, para ver si llegamos. De repente, quién sabe, de repente no. Pero tú, quédate con nosotros aquí en la Mega Mix. Comenzamos el Mix Deportivo en la Mega Mix. Tocamos de todo.

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1: ¡Ay, ay, ay, ay, ay!
2: ¡Eso!
1: ¡Has de peinarte, Coco Chávez! ¡Has de peinarte! ¡Ay, qué rico! Nando Cabanillas, tú que eres un experto en el género.
2: Dígame también.
1: Saludos para todas las mentirosas.
3: Mentirosa, mentirosa.
1: Escríbeme al 971-446-726. Somos la Mega Mix. ¿Cómo que mentiroso? No, Nando no es mentiroso. No, las mentirosas canción, que están escuchando, la canción. ¿Esa canción más o menos de qué año será?
2: Los Mirlos es legendario.
1: ¿80s puede ser?
2: 80s, claro.
1: No, tranquilamente, 80, ¿no? 70, 80. No, ese es más vieja, ¿no?
2: 70s, 80s.
1: Esa es la época en la que Coco Chávez tenía pelo.
2: Claro. No, ni nacía, creo. Porque Coco es chivolo, ¿ah?
1: No, sí, Coco es sí. Está bien acabado. No, pero. Muévele fino, le dicen.
2: ¿Cómo?
1: Está bien, muévele fino.
2: ¿Por qué?
1: Porque está bien acabado.
2: Allá.
1: Escúchame. También tiene. Oh, también, o sea, a él nomás le gusta vacilar. ¿Qué? O sea, en la mañana. Soy Chemo. Yeah. Ahora soy su personaje. Mirá. Yo creo que Chemo no viene los jueves, ¿no? O sea, Chemo viene hasta el miércoles nomás, ¿no? Sí. ¿Los jueves viene Chemo o no?
4: También viene. Chemo está acá todos los días. ¿Qué pasa? Pues que está bien que quieras vacilar, Nandito, pero no vaciles a todo
1: Chemo,
4: el mundo. Esa
1: Chemo, mira, Chemo,
4: ¿qué a las fans?
1: Chemo, mira, Chemo, tú has bailado mentirosa.
4: Por supuesto. Pero yo conozco más de los años que muchos, ¿ah?
1: Ah,
4: te
1: bueno.
4: Te puedo decir que esa canción es del año 1973.
1: ¡Óigame! Te dije que Coco Chávez es viejo, pero Chemo. Lee, revisa la información. Claro. Está nutrido de información. Lo veo, Chemo, usted lo veo fit. Está yendo al gimnasio, ¿no?
4: Te está burlando.
1: Chemo,
4: no.
1: Chemo, por favor, Chemo.
2: ¿Es Chemo o el Checho?
1: No, verdad. Ahora con el Checho, Chemo.
4: No, yo soy el Chemo.
1: El Chemo.
2: Ah, el Chemo. El Chemo.
1: Yo pensaba que era el Checho, el ¿no? Checho parecía el Checho.
4: Yo soy una IA.
1: Una
4: de la Mega Mix.
2: O el Chacho.
1: ¿Una IA? ¿Qué es eso?
4: Una.
2: Inteligencia artesanal.
1: Artesanal. ¿No?
2: Artesanal.
4: Artificial.
1: Oye, ¿cómo que inteligencia? No, ¿cómo que inteligencia animal? Oye, no. Seguimos con el Mix Deportivo en la Mega Mix. Tocamos de todo.

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0: más, yo no me aprendía las lecciones del colegio, pero me aprendí la canción de Vladejo.
1: Es en decisiones completita.
2: Es larga,
0: Ah, es más larga que un lunes. Claro, es más larga que un sábado sin plata. 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No te vayas, Rubén. 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
2: No, el backstage.
0: Yo voy en general. Yo en general veo al que el tío que vende cancha me tapa con su. El tío de los algodones me tapa. Claro. Claro, veo en la cabeza de Rubén, veo un algodón. 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
3: Tumbao que tienen los guapos al caminar.
0: ¿A qué buen tumbao?
3: Las manos siempre en los
0: bolsillos. ¿Alguna vez has usado gabán?
2: Nunca. Esos
0: sacos largos para la gente, ¿no? Tipo el inspector Trucchini.
2: Ah, sí.
0: ¿Se acuerdan del inspector Trucchini? Esos sacos largos. Así como el de Dyer,
2: ¿qué usa
0: Papeto? Saco largo, ¿no? Así, un saco largo.
2: Saco largo. Como el saco largo de Papeto.
0: Puede ser, pero es un saco largo que es un sobre todo, digamos, ¿no? Claro. Que va sobre, ¿no? El terno o la prenda que utilices. Generalmente en lugares donde hace mucho frío, acá en Perú, es poco usual. Pero a veces se ve. Seguimos con más Mix Deportivo. Hoy jueves estamos contigo. Te acompañamos en la Mega Mix. Tocamos de todo.

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0: tierra.
1: Es de tu barrio, ¿no?
0: Claro, yo lo conozco.
1: Dice que vendían facturas.
0: No, para nada.
1: En la calle Corrientes.
0: Él ha sido un gran artista en los 90.
2: No, es un gran artista.
0: Es un compositor.
2: ¿Cómo que ha sido? O sea, ya lo tiraste el... ¿cómo que ha sido? Es un gran artista. ¿Vino por aquí?
0: Claro. Yo lo recomendé para que venga.
1: Ah, tú le dijiste que...
0: Sí.
2: Si no, no venía, ¿no?
0: No, le dije, no te vayas otro. Vete acá, San Isidro, una torre RPP. Ahí está el programa del tanque. ¿Has estado contigo, sí o no?
2: No, tú le dijiste que vea donde Chiqui, pero Chiqui estaba de vacaciones.
0: También le dijo donde Chiqui, porque tiene que ir a todos lados. Pero bueno, él es mi amigo.
3: Oye, tanque,
0: él es mi socio.
3: Al Checho yo lo he visto en Puerto Madero, en Argentina.
0: No, Echemo.
3: Al Chemo lo he visto en Puerto Madero.
0: ¿Qué es eso?
3: Puerto Madero, en Argentina. Ahí
0: Puerto Madero.
3: Sobre todo, yo te he visto trabajando en el restaurante La Vaca.
2: ¿En Sigue la Vaca?
0: En La Vaca.
3: ¿En Puerto Madero?
0: No, no, nunca esos lugares.
2: No, en La Vaca hacemos.
3: Tú eres de allá.
2: La Vaca hacemos. 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Seguimos. Segunda hora del programa en la Mega Mix. Tocamos de todo.

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1: No le digas, Per, si acaba de llegar. Él venía alegre,
2: contento.
1: Venía con su cajita. ¿De qué? No me preguntes. Una cajita tenía, unos plásticos. ¡Ay, ayer! Aguanta. Atención. No, amigo taxista, no te estoy diciendo que tú tengas cuidado.
2: Claro.
1: Bueno, si quieres, ten cuidado también. 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Oye, ¿podemos conseguir a alguien que no acople? Eso sería espectacular. Ay, ven, amor.
2: Bueno.
1: Ese es Bambolé, ¿no?
2: ¿Bambolé? ¡Bambolé!
1: Claro.
2: Suavemente llega.
1: Eso cantó mi causa, sí. El que canta bachata. Cueva.
2: Cueva.
1: El que canta bachata. Romeo Santos.
2: Romeo Santos.
1: Él cantó eso, ¿no? Y bailaba, ¿no? Cuando bailaba Romeo Santos.
2: Y lo hizo viral.
1: Me hacía acordar a Coquito Chávez.
2: Como cuando movía la cadera, ¿no?
1: Suavemente lleva. Cuando está llevando su tupper de comida. Así, meneándose. Pero pon el codo de frente, pues animal. Perdón.
2: Mar de emociones.
1: Claro, ponte una cosa bailable. Me está poniendo. Vamos, la gente se va a dormir. Ay. Ahora sí,
2: amigo,
1: eso. Ay, qué rico.
2: Eso.
1: Baila, Chemo.
3: Chemo.
2: Eso.
3: Qué rica música, caramba. Eso está en.
1: ¿Qué pasa? Eso. Mueve la cintura, Chemo.
3: ¡Guay! Agarra.
1: Toma.
3: Chapa
1: lo que puedas.
3: Qué buen programa. Bueno, me voy a venir a la tarde.
1: Como
3: creo,
1: te gusta.
3: ¿Ah?
2: Aquí está el ambiente.
1: No te pasa por irte a la mañana, pues más aburrido que la. Escúchame. Tú sigue participando por 100 soles. Entanquea tu tanque con el tanque. Escribe la respuesta correcta al 971446-726. Seguimos con más Mix Deportivo en la Mega Mix. Tocamos de todo.

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0: bueno, llegó el momento de regalar, llegó el momento de ganar 100 soles, como siempre en Radio La Mega Mix. Tocamos de todo. Envíate la respuesta correcta al 971-446-726. Ahora debes estar atento, atenta a tu celular, porque te vamos a llamar. No llamen, ¿ah?
1: ¿Eh? Así es, por
0: no
1: favor.
0: No llamen.
1: Por favor.
0: Si llaman, ¿qué pasa?
1: Lo bloqueas.
0: Lo bloqueamos. Si llamas, te bloqueamos.
1: Perdón,
0: si
1: lo bloqueamos.
0: No ganas,
1: lo bloqueamos todos.
0: Y no ganas nunca más.
1: Nunca más por caserito. Por
0: ay, ay, peso. Ay, de todas maneras. ni con Nando Cabanillas, ni la ruta. No, nada ganas.
1: Ni con el Checho.
0: Tampoco con el. No,
1: ah, no,
0: el
1: con el Chemo.
0: Por favor, Nando Cabanillas. Bueno, el software de la Mega Mix ya eligió. Llamemos. Mueve la mano, oye. Suena el teléfono. Suena. Contesta, oye.
1: Atención, Villa El Salvador.
0: Suena.
2: Radio La Mega Mix, tocamos de todo.
0: Buena. Atento.
2: Caquicito.
0: Ay, ay, ay. Encima está animado mi causa. ¿Cómo te llamas?
2: Me llamo Orlando.
0: Orlando de Villa El Salvador.
2: Correcto.
0: Ay, ay, ay. Orlando, ¿qué haces a esta hora, Orlando? ¿Estás taxiando? ¿Estás caminando? ¿Estás en tu casa?
2: Estoy descansando, tanquecito y escuchando.
0: Ah, muy bien, muy bien. Muy bien, Orlando, entonces.
2: Me das la suerte hoy día, me das la suerte hoy día.
0: De todas maneras, Orlando, de todas maneras. Siempre para el fin de semana, para su feriadito, para que usted salga de repente, vaya al cine, algo. Pero atento, mucho floro, atento al fue o no fue.
3: En el Mix Deportivo, juguemos al fue o no fue.
0: Ataca Argentina, la ponen por la derecha, la tiene Leo Messi, mete la diagonal, pierna izquierda, pelota arriba, la busca Argentina.
3: Dinos, ¿fue o no fue gol?
2: Ay, taquecito, ayúdame, porfa.
0: Ya, Orlando, mira, yo no ayudo. El que ayuda normalmente es Nando Cabanillas, porque él es bien ayudón, ¿no? Entonces, Nando Cabanillas.
1: Dígame, tanque, dígame.
0: Pregunta importante.
1: Ajá.
0: Nando Cabanillas, ¿usted cree que ese tal Chemo,
1: ya,
0: que la pega de argentino?
1: Ajá.
4: Yo soy argentino.
1: Oh, todavía sigue.
0: ¿Usted cree que ese florero de Chemo va a traer, como prometió,
1: a ver,
0: las facturas argentinas, esos postes argentinos que se llaman facturas? ¿Usted cree que Chemo va a cumplir con su palabra?
4: Yo le traigo las facturas y las birrias.
1: Chemo. Bueno, la verdad, yo creo que no, tanque, ¿eh? Yo creo que no.
0: Bueno, es una pista. Orlando, ¿fue o no fue?
2: No fue, tanquecito, no fue.
0: Escuchemos. Mete la diagonal, pierna izquierda, pelota arriba, la busca Argentina. ¡Tapó! ¡Pickford!
1: ¡No fue!
0: ¡Bueno, Orlando!
2: Gracias, tantito, tanquecito.
0: Orlando, felicitaciones, te ha ganado 100 soles en la Mega Mix. Tocamos de todo.
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0: Bueno, así como Orlando,
1: así es.
0: Tú también ganas en Tanquea tu tanque con el tanque. Nando Cabanillas, por favor,
1: ¿qué pasa?
0: Vamos a estar a la expectativa de Chemo, ¿eh?
1: Sí,
0: que Chemo cumpla con traer. Él ha dicho que va a traer facturas y birras.
1: Oh,
0: y birra.
1: Ojalá.
0: Bueno, birra, dijo.
1: Ojalá.
0: Birras, ojalá. Pues de Chemo más duro. Bueno, mañana, lo que sí, si quieres birras, cervezas, ¿no?
1: Claro,
0: en peruano, cervezas. 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
1: ay, ay, ay,
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1: Así es.
0: Hasta mañana a las 5 de la tarde con más Mix Deportivo en la Mega Mix. Tocamos de todo. Gracias. Chau.